0: Mañana de 17 de julio, una mañana horrible, realmente muy, pero muy, muy fea, con muchísima, muchísima humedad, tal como lo habíamos adelantado en estos días, de acuerdo al suministro del Servicio Meteorológico Nacional, que anunciaba para hoy las lluvias sobre el centro de la provincia de Buenos Aires, pero ya desde ayer tenemos una jornada con muchísima humedad, realmente muy, pero muy pegajosa, chapatorrera, ¿no? Efectivamente, eso es lo que es, con un barro que se junta en algunas calles, realmente insoportable de transitar. Bueno, 16 grados es la temperatura, claro, con semejante humedad elevó notablemente la temperatura y esperamos la lluvia para terminar con todo esto, ¿no? La humedad del 92%, la presión muy, pero muy baja, 977.2, bajísima la presión. El viento del noreste a 8 kilómetros por hora, la visibilidad está acotada a 8 kilómetros y el cielo está nublado y con neblinas. Por la mañana se anuncian tormentas para el día de hoy, tormentas aisladas. Hay un 70% de probabilidad que efectivamente se produzcan estas tormentas aisladas sobre el centro de la provincia. La probabilidad en la tarde disminuye ya y se va a un porcentaje menor, pero sobre todo muchos chaparrones, ¿no? Sobre todo esta zona, con muchos, muchos chaparrones. Bueno, y por la noche se anuncia que continúa, va a continuar lloviendo sobre nuestra ciudad. Efectivamente, el Servicio Meteorológico anuncia que para la noche continuará por la tarde-noche cielo mayormente cubierto con probabilidad de precipitaciones.
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Las 8:15 de la mañana, en instantes nada más, vamos a estar dialogando con los protagonistas de la mañana a propósito de la actualidad de diversos temas que tenemos preparados para el día de hoy. Bueno, nos metemos un poco en la actualidad de lo que está pasando en el país y en nuestra ciudad, claro. Alerta por tormentas, fuertes vientos, comenzará a caer granizo en algunas zonas del AMBA, dice incluso, efectivamente, el Servicio Meteorológico Nacional a través precisamente de un comunicado con respecto a las lluvias en el día de hoy. Los secretos de Messi para brillar en el Mundial a los 39 años. ¿Cómo le ganó al tiempo este jugador? Bueno, ya lo hemos hablado, ¿no? Messi lo doma al tiempo, lo hemos dicho. Messi lo domestica al tiempo, ¿no? Tiene esa habilidad de hacer que el tiempo para él particularmente pase mucho más lento.

que para el resto de los humanos, ¿no? Para cualquiera de nosotros pasaría de manera absolutamente normal 4 años, sin embargo, para él sigue siendo prácticamente lo mismo. Tiene la facilidad de domesticar el tiempo, claramente. El diario The Guardian pidió que el Reino Unido reabra las negociaciones con la Argentina por Malvinas. No pueden ser británicas para siempre, dice el diario. Fuerte, ¿eh? Realmente impactante. Según el periodista británico Simon Jenkins, el debate es sentido de común geográfico. Y además deseó que la imagen de la selección argentina con la bandera con un mensaje sobre las islas se transforme en un verdadero llamado de atención. La aparición de la bandera que clama que las Malvinas son argentinas durante los festejos de la selección argentina tras la victoria 2-1 a Inglaterra en semifinales volvió a poner sobre la mesa la discusión por la soberanía de las islas del Atlántico Sur. Aunque algunos medios internacionales tildaron el gesto de arrogante, otros, o en este caso el diario británico tan conocido, The Guardian, pidió al Reino Unido que reabra las negociaciones por Malvinas. No pueden ser británicas para siempre, planteó el periodista y columnista Simon Jenkins, luego de que ofreciera un repaso histórico sobre los territorios que alguna vez fueron colonias británicas y que paulatinamente dejaron de responder a la corona. Entre los hitos más recientes menciona el acuerdo de que Reino Unido y España cerraron esta semana en torno a la soberanía de Gibraltar. Mirá vos, no lo sabía. Siempre se habló, por supuesto, de Gibraltar y de las Islas Malvinas. Toda la vida, históricamente, se ha hablado como hechos paralelos, ¿no? Muy similares. Bueno, el acuerdo entre el Reino Unido y España se cerró esta semana. No lo sabía, ¿eh? En torno a la soberanía de Gibraltar, con lo cual Gibraltar vuelve a España, ¿no? Bueno, la disposición para eliminar el histórico enrejado no solo representó la desaparición de la frontera física, sino otra discusión diplomática que se extendió por varias décadas. Claro, apenas 24 horas habían transcurrido de la celebración por la firma del tratado en Bruselas, cuando el reclamo por la soberanía resurgió en plena celebración del Mundial. ¿Será mucho esperar que una negociación similar surja producto del partido de esta semana? Ninguno de los territorios de la era imperial británica tiene el derecho eterno de permanecer como están, menos uno que le cuesta a los contribuyentes británicos más de 60 millones de libras esterlinas en materia de defensa por año, dice el periodista del diario The Guardian. Bueno, el presidente de España va a estar en la final del Mundial, Sánchez va a estar en la final del Mundial en Nueva York y se encontrará con Trump. Bueno, las cuestiones que tiene el fútbol, ¿no? Que hace que este político de izquierda, absolutamente zurdo, completamente trotskista, se vaya a encontrar con Trump, que es claramente un hombre populista de derecha, ¿no? Bueno, el presidente de España estará en la final del Mundial en Nueva York y se encontrará con el presidente de los Estados Unidos. Fin de semana de Fórmula 1, Franco inicia hoy su actividad en el Gran Premio de Bélgica con las primeras prácticas y de esta manera entonces allí en Spa-Francorchamps se va a disputar esta primera competencia de este fin de semana con la actividad en el Gran Premio de Bélgica. El argentino corre en el mítico trazado de Spa-Francorchamps de la mano del Alpine. La práctica libre está prevista para dentro de muy pocos minutos. Para aquellos que lo quieren ver por televisión, ya lo pueden hacer. A las 8:30 de la mañana, hora de la Argentina, primera práctica libre 1. Y hoy están previstas 2 prácticas libres. La segunda será al mediodía, a las 12 horas de nuestro país.

0: Bien, amigos, nos vamos a ir a la pausa. 8 y 22 minutos de la mañana. Nos vamos a la pausa y ya estamos con toda la actualidad aquí en la mañana de la radio.
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0: las 8 y 28 minutos de la mañana en esta jornada que tiene por delante, sin duda, ¿no?, la tormenta anunciada con chaparrones para la tarde del día de hoy, 40% de probabilidades, y por la tarde-noche ya aparentemente mejorando un poco el tiempo con cielo mayormente nublado. Para el día de mañana sábado se anticipa una mínima de 10 grados y una máxima de 15 grados, o sea que estamos con temperaturas con humedad, va a continuar esta humedad seguramente reinante por acá por el centro de la provincia. Bueno, 8 y 28 minutos de la mañana, nos damos el gusto de poder charlar de vez en cuando con Silvia de Neumundo Azul para hablar sobre temas que tienen que ver con el servicio que permanentemente brinda esta ya tan conocida, reconocida comercio de nuestra ciudad en toda la línea de productos precisamente para la, sobre todo, la salud y el bienestar de todos, ¿no? 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Hola Silvia, buen día, ¿cómo estás? ¿Cómo te va?
1: César, buenos días, audiencia, un beso grande.
0: Bueno, me alegro mucho poder conversar un ratito, unos minutitos contigo antes del panorama. Bueno, contanos un poco las novedades que tenemos de Neumundo Azul, que seguramente deben ser varias, y algunos otros que son, bueno, servicios absolutamente conocidos, históricos, ¿no? Sobre todo en esta época del año. Mirá el día que tenemos hoy, vos sabés las dificultades que en muchos casos genera un día como hoy con tanta humedad, por supuesto, ¿no?
1: Justamente estamos a full con el tema de los nebulizadores y estamos a full con el tema de, o sea, estas humedades que generan todos los procesos alérgicos habidos y por haber, claro. Más allá de las gripes estas fuertes que hay dando vuelta, que han estado dando vuelta ya desde hace más de un mes y pico.
0: Sí.
1: Y bueno, implica que obviamente no podemos dejar de tener controlado nuestro nebulizador. Y más allá de eso, está buenísimo porque Silfap ha sacado una línea nueva de nebulizadores.
0: Ajá.
1: Donde son, ahora que la gente está viajando, tenemos un nebulizador mini mesh, que es un nebulizador que entra en la cartera.
0: Sí.
1: Que se conecta con el celular, o sea que la persona que realmente necesita llevar el nebulizador constantemente por una cuestión de que hay broncoespasmo, o hay alergia, o hay asma, lo que fuera, que necesita estar haciéndole continuamente nebulizaciones a la persona que está, digamos, en tratamiento o lo que...
0: Sí.
1: Tiene la posibilidad de llevar cargado con el celular el nebulizador, y es, ya te digo, el tamaño... Es el tamaño de un...
0: Sí, lo vi ayer.
1: ¿Lo viste? ¿Lo viste?

0: Y
1: Sí, me lo mostraron las chicas.
0: es un chiquitín.
1: Es un elemento, pero que, y por supuesto que la cartera cabe, pero bueno, perfectamente con todo lo que las cosas que llevan las mujeres, así que esto es la nada misma. Pero además, incluso yo te diría que perfectamente también la puede transportar el hombre, perfectamente de manera personal,
0: Por eso digo que
1: porque es
0: puede
1: tan
0: ser mujer,
1: chico y es un
0: exacto.
1: elemento completamente trasladable, móvil, ¿no? Movible. Y vos qué decís, que esto viene a reemplazar en cierta manera al aparato tradicional que todos conocemos.
0: Mira, yo digo que es un accesorio más, o
1: Ajá.
0: sea, a ver, es un nebulizador, o sea que reemplazaría, o sea,
1: Es la misma función.
0: ahora hay una variedad de casi siete nebulizadores distintos, ya sea entre lo que es ultrasónico y lo que es y lo que es a pistón, ¿no es cierto? Lo que hablamos que es a pistón. Hay una variedad enorme de nebulizadores que justamente han cambiado y cada vez se van achicando más y cada vez van siendo más pequeños
1: Claro,
0: para que sea justamente
1: más práctico.
0: cómodo de tenerlo práctico en la mesita de luz, ¿no? Bueno, o sea,
1: Sí.
0: que
1: No,
0: lo guardas en cualquier rinconcito.
1: pero lo de este, pero lo, pero la
0: Pero este
1: aparición de
0: que...
1: este producto es increíble, ¿no? Porque
0: Por eso...
1: es un paquete de pastillas, es una cosa
0: Exacto,
1: increíble.
0: sí, exacto. Para que la gente se dé una idea, quiero buscar una referencia y no la encuentro. Pero vos dijiste, ese es un paquete de pastillas, exacto.
1: Sí, sí,
0: Es un
1: sí.
0: paquete de pastillas un poquitito más gordito,
1: Sí,
0: nada más.
1: increíble.
0: Así que
1: ¿Y a
0: está
1: eso
0: bueno.
1: qué, ¿le adosás? ¿Le adosás la parte del frente, digamos, donde la máscara, la mascarilla? No.
0: Claro, obviamente, sí. Eso tiene un cubículo que va el líquido,
1: Ajá.
0: que va el medicamento y después se le adosa después tiene una manguerita que ahí va la máscara
1: Claro.
0: que la persona se coloca en el rostro.
1: Claro, o sea que puede estar tomando un café, por ejemplo, hacer un alto en cualquier momento que lo
0: Sí.
1: necesite y en el trabajo, en donde sea, y perfectamente hacerse las nebulizaciones.
0: Exacto, o para los niños, viste que ahora te llevan los chicos de vacaciones,
1: Ajá.
0: bueno, y los chicos están en tratamiento, o por prevención te lo llevas, sí o sí, porque te salva de un broncoespasmo. Fíjate vos el clima que hay hoy tenemos 15 grados de calor, con una humedad
1: Altísima,
0: pegajosa. De golpe te vas a un lugar, te vas a la zona fría y bueno, obviamente corres el riesgo ojalá que no, pero corres el riesgo de un broncoespasmo, que eso es algo que es normal en los chicos,
1: claro,
0: y bueno, listo, te llevas la solución, digamos,
1: muy bueno,
0: esa es la idea,
1: excelente. Y en
0: esa es la
1: materia
0: idea.
1: de tensiómetros también,
0: Bueno, y después con el tema de, sí, obviamente siempre decimos que con estos cambios de temperatura y fundamentalmente con el frío, no olvidemos de tener nuestro tensiómetro a mano, y a eso ahora le tenemos que agregar el mundial, ¿viste? Así
1: Claro,
0: que es
1: sí.
0: importante tener el tensiómetro bien a punto,
1: Sí, tenés razón.
0: y tener el tensiómetro, porque realmente se vive con un estrés importante, entonces tener un tensiómetro en casa nunca está de más porque
1: No,
0: uno
1: no.
0: no se siente bien, no olvidemos que la presión es silenciosa y si uno no se siente bien o tiene algún síntoma raro, no es otra cosa que tomarte la presión y por lo pronto ya salvás esa parte de decir, bueno, no, no tengo presión, no es por presión lo que me siento mal.
1: Claro, claro,
0: Que
1: claro, claro.
0: bueno, que te juega la presión te juega una muy mala pasada y realmente es peligrosísima.
1: No,
0: Entonces,
1: es un elemento fundamental.
0: tener el tensiómetro a mano,
1: Es muy
0: tener tu
1: importante.
0: tensiómetro es
1: Es
0: importantísimo.
1: muy importante, muy importante. Bueno, dos elementos absolutamente necesarios para tener. Ahora también con este nuevo nebulizador móvil que realmente trasladable, transportable. Que es realmente increíble, increíble de pensar hace unos años atrás, y sin embargo tan práctico. Bueno, ¿qué otros elementos? Contanos un poco qué otras actividades, a ver.
0: Bueno, después estamos, bueno, ya te digo, con todo lo que es este elemento, bueno, más allá de eso, aerocámaras, todo lo que es para la parte

0: respiratoria, ¿no es cierto? Eso, bien. Obviamente contamos con todo eso.
1: Bueno.
0: Y en la parte de medición, tanto para las personas diabéticas, también estamos con una promoción de un equipo de para tomar este un equipo para tomar la glucosa.
1: Ajá.
0: Y con las tiras reactivas estará muy buen precio. Ajá. En cuanto a todo lo que es. Y bueno, hoy, mañana, tenemos tres pagos sin interés. Así que bueno, que cuenten con ellos la gente.
1: Perfecto, perfecto. Bueno.
0: Y después, bueno.
1: Con este frío, por ejemplo, hablamos de algo para abrigarse, las mantas térmicas que son tan oportunas para esta
0: bueno,
1: época.
0: Bueno, las mantas térmicas que nos mantienen la camita calentita, nos sacan la humedad de la cama.
1: Claro.
0: Eso estaría bueno.
1: Como un día como hoy, por ejemplo.
0: Como un día como hoy, que viste,
1: claro.
0: Entras a la cama y sentís todo húmedo.
1: Sí.
0: Así que está buenísima. Y bueno, obviamente que el frío va a volver. O sea,
1: claro.
0: Que está bueno para tenerlo en cuenta, la manta térmica, ni
1: sí,
0: hablar.
1: Sí, por supuesto, por supuesto. Las mantas térmicas que son tan, tan, tan necesarias en esta época del año. Bueno, ¿qué otro servicio?
0: Y más allá de eso, recordar con respecto a la parte, a lo que es bienestar y a lo que es prevención y
1: ajá.
0: protección con respecto a las, nos entró las medias Civici, que son una línea de media italiana,
1: mira, qué bueno.
0: De excelencia, y la Civici, bueno, y nuestra nosotros seguimos teniendo siempre la Betalatex, tenemos una línea de medias, tenemos medias nacionales también, que son muy excelentes, ¿sí? O sea, tenemos una variedad de medias que eso hace que también tengamos variedad de precios.
1: Sí.
0: Entonces, un poco, cada persona adapta su bolsillo a la necesidad de la media de compresión que estamos hablando, ¿no es cierto?
1: Claro, media de compresión, exactamente.
0: Media de compresión, que es la media que es para las personas, para la persona que está mucho tiempo parada, mucho tiempo sentada, o sea, por eso sigo insistiendo que ahora la gente viaja.
1: Sí.
0: En esta época, entonces, ya sea el que viaja en avión, no se olvide llevarse su media de compresión, que es tan importante.
1: Sí, en colectivo también. En colectivo.
0: Y a la persona que tiene que viajar mucho tiempo sentado, ya sea en colectivo o en el auto,
1: sí.
0: Es importante que vaya con su media de compresión porque,
1: claro.
0: Porque bueno, las piernas se hinchan mucho y si con estos cambios de clima, la parte venosa lo sufre un montón.
1: Sí,
0: así que bueno,
1: absolutamente.
0: Está bueno tener en cuenta las medias de compresión.
1: Claro.
0: Así que bueno, y después toda nuestra, obviamente nuestra línea de fajas, llegó, te daba un cuentito.
1: Entró una faja,
0: o sea, en realidad la tenemos siempre.
1: Ajá.
0: Lo que pasa que un poco, a veces los médicos se olvidan de recomendarla a las futuras mamás que están con esas panzas, ya después de quinto mes empezamos a estar penando con la panza que nos pesa, y obviamente que empieza a generar los dolores, los clásicos dolores de ciático, dolores de cintura.
1: Ajá.
0: Entonces, y más allá de eso, que obviamente estira los tejidos y demás,
1: claro.
0: Justamente para prevenir eso hay una faja maternal que es bárbara porque después te sirve como faja posparto, que la vamos a necesitar, o sea que cumple durante todo el embarazo y post embarazo cumple todas las funciones.
1: Ajá.
0: Y fundamental, pero es una faja que es muy cómoda, que sostiene la panza desde abajo, entonces pues, realmente la panza no sentís el peso de la panza ni tampoco te genera ese dolor de ciático y ese dolor de cintura que generalmente tenemos las mamás, tienen las mamás embarazadas. Así que, bueno, volvió a entrar con una innovación, con una mejora, así que eso está bueno también.
1: Sí.
0: Y está bueno recordárselo a las futuras mamás.
1: Perfecto.
0: A las panzonitas.
1: Perfecto.
0: Bueno,
1: por último, hablábamos de la línea de medias y la media de media compresión. Y terminamos, si te parece bien, en los zapatos, en los pepés, ¿qué te parece?
0: Terminamos en los zapatos, bueno, estamos con una super liquidación de botas,
1: ajá,
0: así que bueno.

0: Está bueno.
1: Precios, precios muy, muy accesibles, digamos, para
0: Muy
1: estas.
0: súper, súper,
1: Ajá,
0: súper,
1: ajá.
0: no, súper accesible, súper,
1: Ajá.
0: súper, súper.
1: Qué
0: Bueno,
1: bueno.
0: y aparte tenemos los tres pagos sin interés. Así que
1: ¿Qué
0: te recuerdo.
1: características? Las características de estas botas, o son botas, de qué estamos hablando?
0: Claro, eso.
1: Favorecen el pie, favorecen
0: No,
1: el pie.
0: mira, yo te cuento, son botas anatómicas. En
1: Ajá.
0: realidad es una bota que nosotros, lo nuestro es cuero, todo cuero forrado en badana, forrado en un cuero, en ese cuero que se le hace los zapatitos a los bebés. Bueno, eso es una badana. Que tiene una plantilla anatómica con un arquito y una oliva súper anatómica y súper cómoda.
1: Ajá.
0: Después tenemos la bota para los pies ya súper delicados, los pies diabéticos y demás, que es una bota que tiene spandex, que de hecho es para los pies delicados y para las personas que se la prueban no se la quieren sacar.
1: Sí,
0: Porque es súper, súper cómoda.
1: claro.
0: Pero bueno, para evitar roces,
1: Bueno.
0: molestias y roces fundamentalmente en las personas diabéticas, es fundamental. Recordemos que nosotros tenemos todo para el diabético. Tenemos desde la zapatilla, la plantilla, todo lo que sea protecciones, punteras, anillos, todo lo que es protección para el diabético y no diabético, pero fundamentalmente de silicona medicinal, que es
1: Ajá.
0: pura silicona, que no es el gel. No es el gel que normalmente vemos cuando compramos un anillito o un separador. Es silicona medicinal. Bueno, justamente tenemos ese calzado,
1: Sí.
0: tanto para señora como para señor, porque aparte el calzado nuestro de hombre es divino y tenemos un
1: Sí.
0: montón de clientes
1: Sí.
0: de calzado de hombre.
1: Pero por supuesto, tanto para el hombre como para la mujer como para el hombre,
0: Exacto,
1: lógico.
0: exacto, exacto. También tenemos zapatos, zapatillas para el hombre. Así que viene con todas las características de protección justamente también para si es diabético o si tiene el pie delicado, también viene con todas las características de protección. Así
1: Perfecto.
0: que tanto para la señora como para el señor, vengan porque estamos de liquidación.
1: Bueno, y a propósito de liquidación y de todos estos elementos fantásticos que acabas de contarnos, Silvia, ¿cómo se puede pagar entonces con tarjetas de crédito? Contanos un poco los medios de pago, por favor.
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1: Silvia, te mandamos el gusto de siempre de charlar con vos, de que nos acerques todas estas posibilidades que a través de Nuevo Mundo Azul la gente tiene la posibilidad de adquirir para mejorar la calidad de vida, como de siempre decimos, todos estos productos, mirá, absolutamente todos, todos, todos. Y bueno, esta novedad con respecto al nebulizador personal que uno lo puede llevar por la calle y hacerse una nebulización en cualquier lugar, dejando ya un poquito atrás el aparato tradicional, digamos, ¿no? Para aquellos que tienen que moverse, movilizarse, para movilizarse con los chicos, realmente una novedad fantástica que nos has traído esta mañana. Así que muchas gracias, Silvia, muchas gracias, ¿eh?
0: No, por favor, César, por favor, César. Y bueno, y hago una acotación chiquitita, chiquitita más, que la gente nos tenga muy en cuenta y que no nos deje de consultar con el tema de los presupuestos o los precios de plantillas, porque hemos innovado, también tenemos una innovación en el tema de las plantillas.
1: Sí.
0: Así que, bueno, si bien estamos primeros en el mercado y en la zona, ¿no? Porque realmente, gracias a Dios, tenemos gente y clientes de todos lados, pero
1: Sí.
0: bueno, más allá de eso, por eso tenemos una innovación y estamos con muy buen precio y una
1: Ajá.
0: innovación también en lo que es plantillas recetadas o plantillas las plantillas que se hacen a medida.
1: Claro, que
0: así que
1: son
0: bueno,
1: tan buenas, tan importantes para el buen caminar, las plantillas, ¿no? Tan
0: tratamos de
1: necesarias.
0: mejorarnos y superarnos día a día. Apostamos, seguimos apostando como siempre. 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
1: Que se
0: para las
1: consulte
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1: permanentemente.
0: Exacto, para las consultas, y que si la persona necesita, se le mandamos la mercadería, ningún problema.
1: Gracias, Silvia. Un beso, un abrazo grande para todos ustedes.
0: Bueno, gracias César, como siempre,
1: Como
0: un abrazo
1: siempre.
0: grande y bueno, y buen fin de semana, que este sea un fin de semana
1: Ojalá.
0: de paz y de alegría
1: Sí,
0: fundamentalmente.
1: claro que sí, de mucha alegría.
0: De mucha
1: Bueno,
0: alegría.
1: claro, de mucha alegría. Bueno, gracias, Silvia. Un
0: Un
1: beso
0: abrazo
1: grande. Gracias,
0: gigante, un
1: gracias.
0: abrazo gigante.
1: Bueno, ahí estábamos charlando con Silvia de Nebumundo, entonces en esta mañana nos vamos a ir a una pequeñísima pausa. Primero la música, ¿no? Vamos a escuchar un poquitito de música y qué bueno, Coti, antes que ver el sol. Y después sí, ya nos dedicamos. Atención porque hay una noticia muy importante, ¿eh? Una noticia de último momento. Una información vinculada con la actualidad local, muy pero muy importante de último momento, que te la vamos a contar a partir del panorama de noticias de las 9 de la mañana. Una información realmente que estaba mucha gente esperando conocer el resultado y se ha dado a conocer. Efectivamente, se ha conocido en esta mañana el resultado de una serie bueno, efectivamente, de investigaciones que se venían llevando adelante y el resultado se ha dado a conocer esta mañana. Te lo contamos en instantes, en el panorama de noticias de las 9 de la mañana, aquí en Radio Ciudad.

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0: Hola, hola, ¿qué tal? ¿Cómo les va? Muy buenos días para todos los que se suman, sobre todo al panorama de noticias de las 9 de la mañana. 16 grados y medio la temperatura en Azul y alrededores, 92 el porcentaje de la humedad, el viento del noreste a 8 kilómetros por hora, con cielo nublado, con neblinas. El sol amaneció a las 8:08, efectivamente se va a poner a las 18:03. En el país, exactamente, la hora 9 y un minuto de la mañana.
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0: Bueno. Como lo habíamos adelantado entonces, una noticia urgente, una noticia de último momento vinculada con nuestra ciudad y las actividades en nuestro medio. La justicia acaba de rechazar la apelación de la Municipalidad de Azul y le dio 45 días al municipio para mostrar los números en relación precisamente a la llamada tasa vial, y de esta manera entonces la Cámara de Apelación en lo Contencioso Administrativo de Mar del Plata confirma el fallo que obliga a la comuna a entregar los balances, matrices de costo y presupuesto a un grupo de 19 productores rurales que en su momento habían gestionado esta posibilidad. Se trata de los jueces Usín y Mora, que han ratificado el acceso a la información pública como derecho constitucional clave para el control ciudadano. Precisamente los productores agropecuarios, este número de productores habían hecho una presentación ante la justicia. Se trata de esta presentación que llega ahora a la definición en una nueva instancia, la Cámara de Apelaciones, precisamente con asiento en la ciudad de Mar del Plata, es la que está dando a conocer esta resolución en esta jornada del día de hoy, que estamos dando a conocer precisamente a través de los micrófonos de Radio Ciudad. Decíamos que los productores agropecuarios logran dar entonces un paso importante en el reclamo por el, en este caso precisamente, el mejoramiento de los caminos rurales. Se indica precisamente a propósito del informe que las pantallas del sistema de notificación electrónica confirma que en los campos del Partido de Azul se venía esperando esta noticia. La Cámara de Apelación en lo Contencioso Administrativo de Mar del Plata acaba de rechazar entonces el recurso presentado en su momento por la municipalidad y deja firme la condena que obliga al municipio a abrir los números contables ante los contribuyentes.

Se trata de la causa caratulada en su momento Aguiló, María Luz y otros contra Municipalidad de Azul, Amparo, que había sido presentada efectivamente y que tuvo ya una primera sentencia favorable. Por eso es que estamos hablando de una instancia segunda de la Cámara. En este caso, la primera sentencia favorable para los productores agropecuarios había sido el 31 de marzo, dictada precisamente por el Tribunal del Trabajo de Azul. La Intendencia, de esta manera, apeló, obviamente de manera absolutamente legítima, esta medida, aduciendo que la exigencia de los productores afectaba la división de poderes y que los peticionantes carecían de interés legítimo para demandar al Estado municipal. Sin embargo, en esta segunda instancia ya prácticamente queda firme, obviamente, que la municipalidad puede apelar a una instancia nueva, ¿no? A una instancia superior, pero se trata de un fallo de la Cámara que obviamente es muy importante, ¿no? Un fallo de Cámara realmente sienta un resultado muy importante. La resolución es firmada por los jueces doctor Diego Fernando Usín y Roberto Daniel Mora, que de esta manera, dice el informe, ha pulverizado la estrategia de la comuna. Bueno, de esta forma entonces, como les comentábamos, el intendente Sombra, que había dispuesto un plazo de 45 días para poner a disposición toda la información, le emplaza precisamente al intendente 45 días hábiles para poner a disposición de los amparistas, es decir, de los productores, toda la información presupuestaria, matrices de costos, balances vinculados con la recaudación de la tasa vial rural. Bueno, el adelanto de la División Noticias de Radio Ciudad, por supuesto se trata de una noticia muy importante, una resolución de la Cámara ya de la Justicia de la Provincia de Buenos Aires, una instancia superior que, bueno, efectivamente se puede intentar apelar por parte del municipio una vez más, pero ya estamos hablando de, ya no es precisamente el resultado de un solo juez, de un magistrado, sino de los integrantes de la Cámara, que indican que efectivamente la municipalidad debe, tal como fue la presentación de estos productores agropecuarios, abrir absolutamente los números, no solamente a ellos, sino a partir de ellos, obviamente a toda la comunidad, los números efectivamente con relación a dónde va el dinero, cómo se maneja, bueno, todos los detalles de la famosa tasa vial que tanta polémica ha desatado. Se presenta el ente mixto de turismo en Azul este viernes a las 6 de la tarde en el Salón Cultural San Martín 425, planta alta. Se realizará un encuentro en el que se tratarán los siguientes temas. Bueno, la presentación del ente mixto de turismo para nuestra ciudad con objetivos, funciones y planificación de trabajo. Además, la participación de los distintos actores del sector turístico, próximas acciones y agendas de trabajo en un encuentro que representa el inicio de un espacio de articulación en conjunto entre el sector público y privado para fortalecer el desarrollo turístico de nuestra ciudad. El paro que vienen llevando adelante en la municipalidad los trabajadores del sector ya tiene repercusión en los medios nacionales y también regionales. Se indica, por ejemplo, en uno de los portales, los municipales de Azul lanzaron un paro de 3 días y habla efectivamente del endurecimiento de las medidas de fuerza tras denunciar que el intendente Sombra abonó la cuarta parte del sueldo anual complementario, es decir, que lo pagó, en este caso, el municipio, pero que aún falta una parte del conocido aguinaldo pagar. Varios portales se hacen eco de esta situación que está atravesando la Municipalidad de Azul, dice, por ejemplo, InfoM,

0: Los trabajadores municipales de Azul profundizaron el conflicto con la gestión del intendente Sombra y anunciaron un paro de 72 horas luego de denunciar que el municipio abonó únicamente la cuarta parte del medio aguinaldo. La medida de fuerza fue resuelta en asamblea entre el Sindicato de Obreros y Empleados Municipales, el SOEMPA y ATE. Bueno, no, acá hay un error claramente de la información, por supuesto que también el gremio del STMA lleva adelante también, como los demás gremios, esta medida de fuerza. Lo hemos hablado con el secretario general del gremio del STMA, Luciano Varela, quien llevó adelante todos los detalles también, al igual que el SOEMPA, también con Rubén Rodríguez, ¿no? Bueno, y a propósito, dice InfoEme, Rubén Rodríguez dijo que la comuna pagó solamente un cuarto del aguinaldo, la mitad del medio aguinaldo, mientras persiste la incertidumbre sobre cuándo se cancelará el saldo restante. El conflicto escaló porque, según el gremio, el Ejecutivo Municipal decidió no participar de la audiencia de conciliación convocada por el Ministerio de Trabajo de la provincia, dice InfoEme. La protesta fue organizada de manera conjunta por los gremios. Rodríguez explicó que ambas organizaciones decidieron realizar una única convocatoria para facilitar la participación de los empleados comunales. Bueno, ahí está entonces el paro de los trabajadores municipales que se lleva adelante por los gremios, que es de 72 horas, como se sabe, comprende ayer, hoy y, si no hay solución, el próximo lunes, en los medios nacionales y provinciales. Calendario de pagos para jubilados y pensionados, jubilaciones y pensiones que no superan el magro haber mínimo y en este 17 de julio están cobrando los beneficiarios con documentos terminados en 6. Asignación familiar por hijo y AUH, en el día de hoy, 17 de julio, cobran también beneficiarios con documentos terminados en 6, y en el caso de las embarazadas, en esta jornada cobran las que tienen documentos terminados en 4. Asignación por prenatalidad y maternidad, hoy cobran beneficiarios con documentos terminados en 6 y 7. Asignas de pago único, matrimonio, adopción y nacimiento, están cobrando hasta el 11 de agosto próximo todos los documentos de la primera quincena. Los de la segunda van a comenzar a percibir su haber a partir del 23. Pensiones no contributivas. Ya se completó el calendario este 15 de julio con los que tienen documentos terminados en 8 y 9. Por lo tanto, ya se han pagado todas las pensiones no contributivas. Lo mismo ocurre con las asignaciones familiares de pensiones no contributivas. Desempleados están cobrando los del Plan 2 desde el 30 de junio pasado. Los del Plan 1 van a cobrar con documentos terminados en 0 y 1 a partir del 22 del corriente. Y finalmente llegamos al Plan Progresar, que arranca el calendario de pagos precisamente en el día de hoy. Hoy cobran el Plan Progresar los beneficiarios con documentos terminados en 0 y 1. El día 20, el lunes en 2 y 3, el 21 en 4 y 5, el 22 en 6 y 7 y el 23 en 8 y 9. Bien, las 9 y 13 minutos de la mañana, mucha información. Una pausa entonces, no va a venir mal para recordar este excelente producto en nuestra ciudad. Y volvemos con toda la actualidad en el panorama de noticias.
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1: En Bélgica estaba terminando la presentación primaria de la Fórmula 1 Internacional. A ver si tenemos novedades. Todavía están corriendo, ¿eh? Efectivamente. La primera tanda, en este caso no clasificatoria, sino primera tanda de recorrido. Hoy vamos a tener dos de estas características. Bueno, hoy dos pruebas para ver efectivamente las condiciones de la pista, del auto y de los pilotos. Y ya mañana efectivamente con las primeras pruebas clasificatorias con vistas al próximo domingo, la presentación de la Fórmula 1 Internacional y por supuesto de nuestro piloto Franco Colapinto con el Alpine en el Gran Premio de Bélgica.

Bueno, las fotos de lo que fue la práctica última, con Messi descalzo, acompañado por Paredes y en este caso también Fernández. Todos mucha risa, todo muy distendido, pero después a la noche la situación se complicó, ¿no? Porque las condiciones climáticas en Nueva York hicieron que la Argentina tuviera un vuelo muy demorado para llegar definitivamente a New Jersey. Y ahí el humor cambió un poco para los jugadores, para el cuerpo técnico, para el plantel en general, porque estuvieron demorados, como decíamos, mucho tiempo para llegar a su última morada antes ya de la final del campeonato, ¿no? Bueno, hay una situación que se da en los Estados Unidos y en Canadá, en la frontera entre Canadá y Estados Unidos, de aparentemente por las altísimas temperaturas, pero es increíble, ayer veíamos imágenes, la magnitud de los incendios que se registran en Canadá y en el norte de los Estados Unidos. Toda esa polución, todo lo que es precisamente esa ceniza, producto de semejantes incendios forestales, está llegando a el lugar donde se encuentra la selección argentina y donde tenía que viajar, fundamentalmente donde se encuentra a partir de ahora, en New Jersey. Bueno, no se ve nada, estaban demorados los vuelos y por lo tanto la selección llegó mucho más tarde de lo que tenía previsto. El trapo de los festejos. Se conoció el trasfondo de la imagen que recorrió el mundo tras la clasificación de la Argentina a una nueva final de la Copa del Mundo, donde dice el trapo, las Malvinas son argentinas, y fue exhibido fundamentalmente por Lo Celso, ¿no? En la cancha. Una vez que se había terminado el partido y todo lo demás. Bueno, se habla de una sanción de hasta $40,000, que como el Chiqui Tapia se quedó con tanta plata, la verdad que no hay problema porque la pague el Chiqui y listo, ¿no? Pero bueno, eso es lo que se está hablando. No habría otra sanción de carácter deportivo con los jugadores ni nada por el estilo que una sanción económica. Vamos a ver qué es lo que pasa. Bueno, ayer ganó Boca, ¿no? Nos salimos un poquito del Mundial, porque Boca venció a Sarmiento de Junín por 2-0 y avanzó así a los octavos de la Copa Argentina en el debut del Vasquito Arruabarrena. Alan Velasco y Lionel Flores anotaron para el Xeneize, que estuvo el estreno de su técnico en la cancha de Newell's. Lo espera ahora el Vélez de Guillermo Barros Echeloto. Se van a encontrar entonces en los octavos de final de la Copa Argentina Guillermo Barros Echeloto y el Vasco Arruabarrena, compañeros durante tanto tiempo en Boca, ¿no? Bueno, ahí está, entonces, triunfo de Boca. Y a propósito, la información dice que inmediatamente terminó el partido, a ver, lo tengo.

Vemos por acá está. La publica el diario Le. El mensaje de Paredes al plantel de Boca, @Barrena, reconoció que apenas terminó el partido en Rosario ante Sarmiento, el grupo recibió el saludo muy especial del volante de la selección argentina.

Falleció en nuestra ciudad a los 80 años la señora Margarita Miriam Frías Aguilera. Sus restos velados en Necochea 890, departamento B. A partir de las 11:30 de la mañana del día de hoy comenzarán a ser velados, cremados en Pino de Paz en fecha a confirmar, hogar duelo Juan B. Justo 1473, donaciones al Hospital Pintos. Falleció en nuestra ciudad a los 72 años el señor Armando Vicente Cobatti, sin velatorio, sus restos velados en precisamente sus restos inhumados y cremados en Pino de Paz en fecha a confirmar, hogar de duelo Juan B. Justo 1140. Falleció a los 50 años el señor Alberto Martín González. Sus restos son velados en Necochea 890, departamento C, y serán inhumados en el día de hoy en el cementerio municipal a las 12 horas. Hogar duelo General Rivas 851. Falleció en nuestra ciudad a los 80 años la señora Celia Gerber, conocida como Carmen, a los 80 años de edad. Sus restos velados en Necochea 890, departamento A, cremados en Pino de Paz de Olavarría en fecha a confirmar, hogar duelo Necochea 1972, donaciones a la Capilla del Luján. Falleció en nuestra ciudad, como decíamos también, a los 50 años el señor Alberto Martín González, sus restos velados en Necochea 890, departamento C, inhumados hoy a las 12 en el cementerio, hogar duelo General Rivas 851, Servicio SEAL, sección CEPEL. Bueno, reiteramos entonces la presentación hoy del Ente Mixto de Turismo a partir de las 6 de la tarde en el Salón Cultural San Martín 425, Planta Alta. Se llevará a cabo este encuentro entre los que se van a tratar los temas de la presentación del Ente Mixto de Turismo, los objetivos que tiene este ente, las funciones y una planificación de trabajo, participación de los distintos actores del sector turístico para Azul y la próxima agenda de trabajo. El encuentro representa un espacio de articulación entre el sector público y el privado para favorecer el desarrollo turístico de nuestra ciudad. Actualizamos los datos del tiempo para Azul y alrededores. 17 grados, ha aumentado un poquito más la temperatura, la humedad del 90%, la presión sigue estando baja, 978.2 hectopascales, el viento del sur a 4 kilómetros por hora, está nublado y con neblinas. Para lo que resta de la jornada, tormentas aisladas y por la tarde chaparrones, por la noche cielo mayormente nublado. Una máxima para hoy de 19 grados y para mañana baja notablemente la temperatura después de la tormenta del día de hoy y de las lluvias, y una máxima se estima este sábado de 15 grados. En el final recordamos el adelanto de la División Noticias de Radio Ciudad. La justicia rechazó la apelación que había presentado en su momento la Municipalidad de Azul y le da al municipio 45 días, ese es el tiempo que le da, para que muestre los resultados de lo que hace con la tasa vial. Se trata de una decisión de la Cámara de Apelación en lo contencioso administrativo de Mar del Plata, que acaba de confirmar en estas horas el fallo que obliga a la Municipalidad de Azul a entregar los balances, las matrices de costos y

0: los presupuestos a un grupo de 19 productores rurales que habían presentado en la justicia esta, que habían efectuado esta presentación. Se trata de los jueces Usín y Mora, integrantes de la Cámara de Apelación en lo Contencioso Administrativo de Mar del Plata, que han ratificado el acceso a la información pública como derecho constitucional clave para el control ciudadano y le dan 45 días al municipio para que muestre los resultados del cobro de la tasa vial. Bueno, como siempre, en Radio Ciudad tenés absolutamente toda la información. Vos ya lo sabés, por supuesto. Final del panorama de noticias. Las 9 y 25 minutos de la mañana. Han sido ustedes muy amables. Muchas gracias. Y en cualquier momento, por supuesto, que regresamos con más información.
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Las 13 minutos de la mañana en esta jornada de día 17 de julio. Recién fui a comprar unas galletitas por acá. Y le mandamos un saludo a los chicos de la dietética. Recién 17. ¿Qué crees? Que sea 32. 17. Bueno, mitad de mes. Hay que aguantar, hay que remar, ¿no? Pero yo entiendo perfectamente que sí, hay situaciones en las cuales, obviamente, desearíamos, por ejemplo, que... Bueno, por ejemplo, en materia climática, para no meternos en terrenos complicados de la economía en general y las dificultades que todos tenemos, por supuesto, ¿no? El tema vinculado con el clima, específicamente, particularmente, que queremos que se termine un poco todo esto del frío, este día de humedad. Recién estuve en contacto con Facu y me decía, qué lindo día que está haciendo, ¿te parece, Facu?

0: Agradecemos que haya tenido la amabilidad junto a su mamá, en este caso, de estar con nosotros en esta mañana. La que mamá, la mamá, porque dije que estaba acá. ¿Cómo le va, doctora? Buen día, ¿cómo anda?
1: Buen día, César. Buen día a toda la audiencia que te sigue y te escucha. ¿Cómo andan?
0: Muy bien, muy bien. Hola, señora, ¿cómo le va? Buen día. sí, por claro, ¿cómo no le vamos a presentar si está acompañando a Ailén en esta mañana? Por supuesto, para poder charlar sobre distintos temas que tienen que ver, les quiero transmitir y presten mucha atención porque la doctora Weisman es médica especialista en diabetes y es diplomada en pie diabético. Por lo tanto, vamos a estar hablando realmente de este tema tan particular, tan importante para la salud, para nuestro bienestar con ella, porque realmente considero que es un tema de mucho, debería serlo, por lo menos de mucho interés para mucha gente, así que les pedimos que presten mucha atención porque vamos a charlar con Ailén sobre todos estos temas. Ailén, buen día nuevamente. Contanos un poco cómo es que se produce esta posibilidad de contarte acá en nuestra ciudad, de poder atender aquí en nuestra ciudad en estos tiempos. Contanos.
1: Bueno, el pie diabético es una patología muy frecuente. Muchos capaz tendrán algún familiar, algún conocido con diabetes, que alguna vez pudo haber transitado con alguna herida. Ajá. Y no tener un lugar que lo puedan asistir y que puedan realizar un tratamiento oportuno de manera temprana y así evitar la complicación más severa que todos conocemos.
0: Ajá.
1: Pensemos que lamentablemente en el mundo es la segunda causa de amputación de miembros inferiores de las piernas.
0: ¡Qué tremendo!
1: En todos lados, ¿sí? Y hablando también que implica un riesgo de vida.
0: ¡Qué
1: bárbaro! Porque cuando ya la patología está muy avanzada, más allá que se intente una amputación, a veces uno está llegando demasiado tarde.
0: ¡Qué tremendo! Contanos, vos hiciste la residencia en la ciudad, ahí en el distrito tan importante, ahí en el conurbano bonaerense, de Malvinas Argentinas, ¿verdad?
1: Exactamente.
0: ¿Durante cuánto tiempo?
1: 4 años duró la residencia, es un centro especializado en diabetes y pie diabético, siendo referente a nivel del país.
0: Ah, es referente a nivel nacional.
1: Sí, sí, la jefa del servicio siempre fue la más renombrada a nivel de la unidad de pie diabético, que es la doctora Mabel Carrió.
0: Ajá.
1: Es una eminencia en lo que es pie diabético. Uh-huh. Y obviamente todos los que nos formamos ahí salimos inculcados de esa manera, para prevenir, para tratar de evitar amputaciones innecesarias y poder asistir a todos los pacientes.
0: Recién charlábamos un segundito antes de la charla en la radio y yo te decía, me imagino la cantidad de gente que atenderías, ¿no?, en el hospital en Malvinas Argentinas, un distrito tan populoso, con tanta gente permanentemente transitando por los hospitales. ¿Cuánta gente atendías por día?
1: No, era un caudal enorme, porque no solamente venía pacientes de la misma zona, sino a veces venía gente de Salta, de Córdoba, de Jujuy, intentando darle una oportunidad más a su pie. Y el caudal por día era 70 pacientes con heridas de pie diabético de distinta índole.
0: Claro.
1: Y entre dos médicos. Éramos dos por día en el servicio.
0: ¡Qué bar!
1: 12 horas de corrido atendiendo y asistiendo a pacientes con heridas.
0: ¡Qué impresionante! Claro, al ser referente nacional, van de todo el sí. país, ¿no?
1: Sí,
0: absolutamente
1: sí, sí.
0: De toda la geografía nacional va gente a hacerse atender. ¿Y cómo surge esta posibilidad de que te podamos contar aquí, teniendo ya esta experiencia adquirida? Si bien sos muy joven, Ailén, pero igualmente ya tenés una experiencia tremenda, el hecho mismo de la práctica que has tenido en el campo mismo de la salud, te ha dado obviamente una experiencia, a pesar de repito, de ser una persona muy joven, muy grande, con lo cual es venís con una digamos un backup muy importante, ¿no?, para desplegar tu trabajo. ¿Cómo se da esta posibilidad de venir acá a trabajar a Azul? Contanos.
1: Claro, en realidad yo soy de Azul y siempre tuve la intención de, una vez que termine mi formación, empezar a atender acá. Ajá. En mi ciudad, que claro. Es lo que siempre quise.
0: Claro.
1: Y más con una especialidad que lamentablemente hay muy pocos profesionales formados.
0: Ajá.
1: Realmente a nivel institucional, más allá de Malvinas, está el Hospital Posadas.

17 grados el último registro de temperatura en nuestra ciudad, la humedad del 90%, la presión un poquito baja, 978.2 hectopascales, el viento del sur a 4 kilómetros por hora, la visibilidad está reducida a 8 kilómetros y el cielo está nublado con neblinas. Bueno, muy bien, las 14 minutos de la mañana vamos a conversar con la doctora Aileen Weisman, que está en nuestros estudios esta mañana visitándonos y mucho le

0: el Hospital Italiano en Capital. Ajá. Actualmente yo pertenezco al Hospital Británico y estoy encargada de la parte de pie diabético.
1: Ah, encargada de la parte de pie diabético en el Hospital Británico.
0: Claro, yo soy la que asisto también a los pacientes con pie diabético en el hospital. Ajá. Soy la coordinadora y la que estoy a cargo de la parte de todo lo que sería pie diabético en el servicio.
1: Ajá. Bueno, vamos a volver a porque ya ensayaste alguna respuesta a lo que te preguntaba yo, pero me sigue interiorizando y realmente me interesando poder profundizar un poco más sobre el tema vinculado con el pie diabético. Empecemos por el principio. ¿Qué es la diabetes?
0: Bueno, la diabetes es una patología que presentan muchas personas que tienen alteraciones en su metabolismo, que tienen una dificultad para mantener valores de glucemia normales antes y después de una comida. Entonces, es una patología crónica que requiere de muchos cuidados porque justamente un mal control de su diabetes puede llevarlo a distintas complicaciones. Ajá. Ya sea problemas visuales con una retinopatía, alteraciones neurológicas con aumento de incidencia de ACV, de infartos, patología renal y obviamente neuropatía diabética y pie diabético.
1: Ajá. ¿Cualquier persona está expuesta a contraer diabetes?
0: No, pacientes que generalmente tienen que tener algún factor de riesgo. Acá en Argentina y a nivel mundial, la causa principal es la diabetes tipo 2, que tiene un componente genético y es multifactorial porque también depende de los hábitos de vida. Ajá. Paciente que no realiza ejercicio, que no come saludable, llega a niveles de obesidad y eso, sumado a su genética, lo predispone a desarrollar diabetes tipo 2. Ajá. Después hay otros tipos de diabetes, diabetes tipo 1, que es más que nada la parte infantil y que lo transitan a lo largo de toda su vida. Y otros tipos de diabetes como la diabetes gestacional, las diabetes tipo LADA, hay varios descubiertos hoy en día.
1: ¿Por qué es que para un ignorante absoluto de tantas cosas, como de esta como tantas otras cosas, un ignorante como yo del tema, ¿por qué es que el paciente diabético se expone en su salud cuando hay precisamente algún corte, alguna situación vinculada con sus miembros superiores, inferiores? ¿Por qué es que queda más expuesto que tal vez una persona común, digamos?
0: Lo que pasa es que los pacientes con diabetes pueden tener un cierto compromiso de su sistema inmunológico. Pueden estar en un estado de inflamación constante y esto les perjudica para la cicatrización adecuada de las heridas.
1: Claro.
0: Entonces, ellos no presentan la misma forma de cicatrizar que el resto de las personas que no tienen diabetes.
1: Claro.
0: Es por esto que es re importante que si el paciente nota un corte, una ampolla, una callosidad, tiene que concurrir enseguida, o aunque sea un enrojecimiento de la piel, un cambio de color de su piel en los pies, tiene que enseguida hacer la consulta.
1: Un cambio de enrojecimiento de la piel, por ejemplo. Algo, viste, que el cuerpo de uno no, lo conocemos, cada uno conoce perfectamente su cuerpo, ¿no? Si uno ve que hay una cosita ahí que apareció que antes no estaba y que ahora apareció un color distinto, ¿debería tenerlo en cuenta esa situación?
0: Totalmente, totalmente. Ajá. Más que nada si nota que los dedos, la punta de los dedos se empieza a poner colorada o media violácea, aunque no tenga ninguna lesión a simple vista, o que por ejemplo sienta dolor al caminar, que tiene que detenerse al caminar, puede ser algo que sea circulatorio, algo arterial y que va a involucrar en el desarrollo futuro de un pie diabético.
1: Ajá.
0: Entonces, si uno hace un estudio adecuado, un Doppler al momento indicado, puede también estar evitando un pie diabético.
1: Por supuesto, claro. Bueno, por eso es que vos me decías que vos proponés para todas aquellas personas que quieran prevenir precisamente una situación de pie diabético, que ejerciten la consulta correspondiente, que lleguen a una consulta.
0: Sí, la propuesta
1: es muy
0: también
1: importante.
0: Claro, la propuesta no solamente es asistir a los pacientes que tengan heridas para lograr la cicatrización, sino que puedan venir a una consulta que lo vamos a llamar prevención de pie diabético, donde lo deberían realizar todos los pacientes con diabetes, con todos los tipos de diabetes. Y en esa consulta se los educa del tipo del calzado que deben utilizar, si requieren o no requieren unas plantillas especiales, el estado de hidratación de la piel, si presentan alguna deformidad, todo para evitar posibles desarrollo de una lesión. Y esto lo hago en conjunto con la podóloga Hauser Priscila, que ella es licenciada en podología de la Universidad de Buenos Aires y que justamente trabajamos

0: En equipo en el Hospital de Malvinas, así nos conocimos, y hacemos todo un trabajo en conjunto, podología y el especialista de pie diabético.
1: Bien.
0: Ese sería el abordaje más completo que puede recibir un paciente.
1: Claro. Bueno, perfecto. Así que una consulta de manera preventiva es muy, pero muy importante para tener una calidad de vida como corresponde, ¿no? Para una
0: Sí.
1: persona diabética, pero que tenga sabiendo efectivamente y siendo consciente, muy consciente de la enfermedad, pero teniendo una calidad de vida importante, digamos, ¿no? Realmente como corresponde. Bueno, me imagino que habrás visto en tu tarea profesional, Ailén, casos muy complicados, ¿no? De
0: Sí.
1: todo tipo de casos.
0: Sí, y la realidad es que la mayoría logramos salvar siempre el miembro, siempre logramos salvar la extremidad, la
1: Mirá vos,
0: pierna, el pie.
1: ¿en
0: Quizás
1: serio?
0: en algunos casos haya perdido parcialmente el pie, algún dedo, pero hemos recibido casos totalmente graves, que eso se llama ataque de pie diabético, que es como un ataque cardíaco, que si se asiste de manera oportuna, el paciente igualmente puede salvar el pie o la mayor parte. A veces, cuando llega con un estadio muy avanzado, se puede llegar a perder alguna falange del pie, algún dedo del pie, pero está después asistido con unas plantillas especiales que el paciente le permite caminar y recuperar su vida habitual.
1: Mirá vos, qué bárbaro. Es decir, que merced debido precisamente gracias a tu trabajo y de los profesionales que te acompañan, por supuesto, un porcentaje muy alto, un porcentaje importante de casos, ustedes logran sacarlo adelante.
0: Sí, totalmente, se puede. La verdad es que hoy en día existen tantos tratamientos y tantos productos para la asistencia de pie diabético que hoy en día se puede, cuando antes quizá no se le daba ni una mínima oportunidad.
1: Ni una mínima, por no tenían oportunidad, era directamente intervenir
0: Exacto.
1: quirúrgicamente.
0: Exacto. Hoy en día también los cirujanos vasculares participan mucho para lograr el éxito de un pie diabético. Entonces, no es solamente nuestro trabajo, sino la consulta interdisciplinaria con los demás profesionales, traumatólogo, cirujano vascular, en el caso que sea necesario.
1: Ailén, vos sos también médica especialista, no solamente en diabetes, que es el tema que obviamente. Viste, es un tema muy fuerte, digamos, ¿no? Para el paciente, para toda la familia, para todos. Sino también sos médica especialista en nutrición, ¿no?
0: Sí,
1: ¿Verdad?
0: en realidad eso lo hice como para complementar parte de mi formación, porque el paciente que recibo con diabetes a veces no solamente tiene la diabetes, puede ser un paciente hipertenso, puede ser un paciente que esté con una enfermedad renal, puede ser un paciente con alguna secuela de un ACV, entonces uno tiene que adaptar el plan alimentario. No es lo mismo un paciente con ACV con algún trastorno deglutorio para la alimentación que un paciente que capaz tenga un problema renal y hay que ajustarle la alimentación para no sobreexigir esos riñones. Entonces, en realidad la formación la hice como para poder abarcar de manera más completa al paciente con diabetes.
1: Como complemento, perfecto. Y sos diplomada en el tema que estamos hablando en esta mañana, aquí en la mañana de la radio. Sos diplomada en pie diabético. ¿Qué significa ser diplomada en pie diabético?
0: Bueno, es una formación específicamente para aquellos médicos que quieran asistir y atender a pacientes justamente con pie diabético. Lo organiza la Sociedad Argentina de Diabetes, donde se realiza todo un estudio, más allá que yo ya tenía la práctica, pero toda la formación teórica de la asistencia para los pacientes con heridas.
1: ¿Vos vas a seguir vas a continuar trabajando en Malvinas Argentinas?
0: No, actualmente estoy en el Británico.
1: En el Británico,
0: Claro,
1: claro.
0: porque como me propusieron coordinar todo lo que es pie diabético del
1: Todo,
0: Británico, absorbió la mayoría de mi tiempo. Entonces,
1: claro.
0: actualmente, porque la población del Británico también es una población muy grande, y al ser la única referente de pie diabético, demanda mayor tiempo.
1: Claro. Y decidiste entonces ya dejaron el Malvinas ya
0: Sí.
1: dejarlo.
0: Sí, igual sigo teniendo contactos, tengo un cariño muy grande por el servicio,
1: Claro.
0: actualmente estoy más en el Británico.
1: Claro. Y además que lo que nos contabas que realmente es un trabajo absolutamente demoledor. Llegarías a tu casa muy, bueno, llegarías muy cansada, ¿no?
0: Sí, sí, porque además en la misma atención de la herida no solo vemos eso.

0: Tenemos que ver los componentes, lo que implica la estructura del pie, educar al familiar para que en la casa pueda continuar con el tratamiento que necesite esa herida, evaluar la diabetes, ajustar la alimentación. Entonces, no es solo ver la herida, es todo lo que también compromete a la herida, porque un paciente con mal control glucémico más le va a costar cicatrizar esa herida.
1: ¿Y cómo somos en general? Digo, ¿no? ¿Somos de acompañar el tratamiento, de acompañar lo que ustedes nos dicen? Hagan esto, hace esto, hace lo otro, o por allí abandonar un poco, ser un poquito descuidados en el control. Hay de todo y de todo. Contanos un poco, en general, digo.
0: A ver, cambia según la población. La realidad es que en Malvinas Argentinas era una población de pacientes que tenían escasos recursos económicos. Entonces, muchos estaban trabajando en negro y es muy difícil a veces, si no van a trabajar, pierden el trabajo.
1: Claro.
0: Entonces, tratábamos de hacer lo posible para que dentro de su actividad tuviera el menor impacto posible la herida. Por eso justamente podología asistía, evaluaba la necesidad de una plantilla, de algún calzado de descarga,
1: claro,
0: para que el paciente, si bien deambulaba, aunque no es lo que indicamos,
1: claro,
0: no tuviese una mala evolución. Pero
1: claro,
0: también dependía de la población. En el británico son pacientes que si uno le indica que hagan un reposo, pueden cumplirlo sin estar arriesgando su actividad laboral.
1: Claro.
0: Entonces, la realidad es según las circunstancias de cada persona.
1: Mirá vos, claro, qué importante, qué interesante eso que nos decís, ¿no? Acá dicen, por ejemplo, yo soy diabética y me asombra que veo en el consultorio muchos chicos de corta edad. Mirá qué interesante. ¿Hay pacientes más de corta edad en estos últimos tiempos? ¿La alimentación? A ver, contanos un poco.
0: Sí, la diabetes tipo 2 se presenta ya desde el adulto joven. Serían pacientes en general desde los 30 años o más. La diabetes tipo 1 es la más infantil, pero en realidad sí, cada vez más gente joven uno ve con diabetes tipo 2, pero porque falta inculcar más buenos hábitos. Un paciente sedentario que no realiza actividad física. Hoy en día hay muchas aplicaciones para las comidas de no salgas ni de tu casa y estimulan lo que es la alimentación más saludable.
1: No, impresionante.
0: Fritas,
1: no
0: sin
1: sé
0: nombrar
1: si
0: a nadie.
1: No, es
0: increíble. Es una alimentación, digamos, que no es justamente a base de frutas y verduras.
1: Claro.
0: Entonces eso lleva a lo largo del tiempo que uno tenga un sobrepeso o llegue a obesidad.
1: Vos sabés que les iba a comentar, el otro día me sorprendió, porque creo que auspicia en el Mundial a algún momento, en el Mundial de algún canal, algo bastante importante era, ¿no? Y hablaban de, bueno, una chica que quería alimentarse y aparece un personaje que en 3 minutos le propone, creo que eran fideos o algo por el estilo, calentarse una comida. Y yo digo, pero eso es una cosa de loco, ¿no? Así todo, ni que hablar de tantos otros temas que vinculados con la alimentación, como por ejemplo las papas fritas, bueno, lo mal que se come hoy en día, ¿no?
0: Sí, lo mal que se come y lo mucho que tienta eso. Entonces, es como que hay que reeducar el hábito, el paladar, porque, a ver, no hay que prohibir nada, pero todo en su justa medida.
1: Claro, claro.
0: Donde siempre lo fuerte y la base tiene que ser alimentos saludables, no los ultraprocesados,
1: claro,
0: no los sándwiches, no las papas fritas.
1: Claro.
0: Que eso sea algo más eventual y que el día a día tenga otras pautas, otros cuidados y siempre hacer un poco de ejercicio. Salir un poco a caminar, bicicleta. No decimos ni pretendemos que sean maratonistas ni deportistas profesionales, pero sí que en el día a día haya un movimiento. Porque también está mucho el hábito de voy a hacer un mandado en auto. No hacer ni 2 cuadras caminando, como
1: no,
0: si fuese una maratón,
1: no,
0: tener que hacer 5 cuadras para
1: no,
0: hacer un mandado.
1: Una locura. Y ¿qué sería una buena alimentación? Sería entonces una alimentación equilibrada en lo que respecta a las proteínas, por supuesto, pero también verduras, frutas, que es tan importante, ¿no?
0: Exacto, el paciente puede comer y tiene que comer hidratos, el tema que elige hidratos de buena calidad. Arroz integral, fideo integral. Si come pastas, primero que se coma siempre acompañado con un poco de verdura, ¿sí? Entonces, de esa manera uno mantiene un equilibrio. O sea, tampoco tiene que ser solo verdura y nada de hidratos, porque también genera carencias. Entonces es importante que haya un equilibrio. Pero si solo como arroz, papa, fideo, nunca una ensalada, nunca nada de verdura. La verdura puede ser cruda o cocida, no necesariamente tiene que ser ensalada. Pero si mi sopa está llena de fideo, nada de verdura, y bueno, ese desequilibrio es lo que va generando que uno vaya vaya teniendo un exceso de calorías y un sobrepeso posterior.
1: Claro, claro. Impresionante, realmente, cómo uno tiene la posibilidad muchas veces de tiene claramente las herramientas a mano, y uno dice, bueno, si yo realmente medianamente hago los deberes y hago lo que tengo que hacer, tengo muchas posibilidades de tener una calidad de vida mejor, ¿no es cierto?
0: Sí, totalmente. Totalmente, el tema es cambiar el chip, que es lo más difícil.
1: Claro.
0: Yo siempre digo en la consulta, es súper fácil tomar la pastilla. Lo difícil es planear cada día qué voy a comer.
1: Ajá.
0: Y más con lo que nos gusta comer a todos. El tema es buscar ese equilibrio.
1: ¿Tiene consecuencias la toma de la pastilla para aquellos que tienen tratamiento? ¿Pueden tener algún tipo de otras consecuencias que con el tratamiento de la persona enferma o no?
0: A ver, siempre hay que evaluar qué paciente uno tiene delante.
1: Ajá.
0: No todos los pacientes tienen otras patologías acompañantes, no todos son solo diabetes. Entonces, todas las medicaciones tienen posibilidad de efectos adversos.
1: Ajá.
0: Entonces, uno evalúa qué paciente tiene. Yo si tengo un paciente con una patología renal avanzada, sé que hay ciertos medicamentos de diabetes que no puedo utilizar.
1: Claro.
0: Que mejor utilizar de otra línea. También para diabetes.
1: Uh-huh.
0: O sea, hoy en día hay una rama súper amplia para medicación de diabetes.
1: Ajá.
0: Entonces, no necesariamente nos tenemos que casar con un fármaco.
1: Ajá.
0: Tenemos que aprender a seleccionar según al paciente que tenemos delante.
1: Perfecto, perfecto y claro. Y porque cada paciente tiene su propia historia clínica, cada uno es absolutamente individual y por lo tanto no todos reaccionan de la misma manera.
0: No, incluso yo le puedo dar la misma medicación a dos pacientes y en su organismo también responde de una manera diferente.
1: Mirá vos, claro, claro, tal cual. Bueno, a ver, entonces, como para redondear en algún aspecto para toda nuestra gente que nos está escuchando, nuestra queridísima audiencia, ¿no? Fundamentalmente una vida dentro de lo posible, lo más sana posible, sin sedentarismo, tratando de llevar actividades, ¿no? De comer bien y demás. Aquellos que ya de alguna manera necesitan la posibilidad de una mayor información, ¿no? De un mayor estudio, vos decís que les recomendarías que efectúen consultas las que calificás de carácter preventivo, ¿no?
0: Básicamente a todos los pacientes que tienen diabetes. Todo paciente con diabetes debería ir a una consulta anual para prevención de pie diabético.
1: ¿Anual?
0: Sí.
1: ¿Nada más que anual?
0: Si no tiene factores que sumen riesgo, que eso se ve en la misma consulta, generalmente mínimo debería ser anual. Ahora, si el paciente la consulta, evalúa que tiene una deformidad en su pie, que tiene tendencias a hacer callosidad, que es un paciente que tiene un mal pisar, que es un paciente que tenía la piel deshidratada, bueno, se le enseña todo lo que tiene que modificar y se lo recita antes.
1: Ajá. ¿Y si tiene ese colorcito cambiado, como decías vos?
0: Bueno, ahí en la consulta se evalúan los pulsos del pie para ver la parte circulatoria, porque los cambios de coloración vienen de la mano del trastorno circulatorio.
1: Ah,
0: entonces ahí se evalúa.
1: Eso, vamos a repetirlo eso, ¿te parece bien?
0: Sí, si alguien nota algún cambio en la coloración de su pie, ¿sí? Eso puede ser origen de algún trastorno circulatorio.
1: Perfecto.
0: Básicamente alguna arteria que se esté por tapar o que ya esté tapada.
1: Ah.
0: Entonces, si uno viene a la consulta, evalúa qué está pasando, puede pedir un estudio complementario como un Doppler arterial y resolver esa inquietud para ver si hay que derivar a un cirujano vascular o se medica o se hace controles.
1: Qué interesante. Y estos temas a mí me dan un poquito de cosa, ¿viste? Pero soy muy cagón. Bueno, qué interesante eso que dijiste. Cuando uno observa así por allí un color. ¿Y en las piernas también puede aparecer alguna?
0: Sí, en las piernas también. Generalmente las lesiones vasculares empiezan de la rodilla para abajo, las obstrucciones. No es a nivel del pie. El compromiso viene desde más arriba. Por eso el paciente refiere, estoy caminando y me tengo que detener en la caminata porque me duele.
1: Ajá.
0: Que se le llama en medicina mirador de vidriera, porque la persona quiere simular de que algo no pase y se queda mirando la vidriera.
1: Ajá. ¿Y el tema de las piernas cansadas? por ejemplo.
0: Bueno, eso puede ser no solo trastornos a nivel arterial, sino venosos. Puede ser un paciente que tenga una insuficiencia venosa avanzada, que genere mayor retención de líquidos. Capaz la misma mala alimentación que pueda tener lo predisponga a un estado inflamatorio. Y todo eso genera edema.

0: síntomas en las piernas y esas y esos síntomas
1: esa
0: de pierna cansada.
1: De llegar a una determinada hora del día, ¿viste? Después de las 7 de la tarde, una cosa así. Cuando uno llega después del laburo y todo, que necesita reposar las piernas, no sé si lo digo correctamente, creo que sí, reposar las piernas, poner las piernas en alto, porque sentís las piernas, ¿viste?
0: Sí, sí, sí, por eso hay que evaluar que eso capaz no tenga que ver con un problema de pie diabético ni neuropatía diabética, simplemente otro tipo de trastorno circulatorio que también se tiene que estudiar y tratar.
1: Claro, claro, claro. Bueno, bueno, ¿cómo podemos hacer entonces para poder consultarte, para que de esta manera pueda la gente consultarte en estas consultas ya para la persona que tiene diabetes de manera preventiva o ya, bueno, por supuesto, la persona que quiera atenderse por lo que hablábamos recién durante toda la charla del llamado pie diabético, ¿cómo puede hacer? Ahí le contaros un poco, a ver.
0: Bueno, yo estoy atendiendo de manera presencial en el consultorio San Andrés, en Colón 668. Y para sacar turnos pueden sacar conmigo a través de vía WhatsApp.
1: Sí.
0: Que el teléfono es 11 61 23 52
1: 93. A ver si lo copié bien. ¿La característica es de Capital?
0: Sí, próximamente voy a estar cambiando el número, pero por ahora es la de Capital.
1: Está bien, es lógico. La característica de Capital, 11 61 23 52
0: sí.
1: 93.
0: Perfecto, sí es esa.
1: Bien. No, lo anoto porque dentro de un ratito nos van a llamar y nos van a decir, estuvo charlando César con una doctora, siempre pasa
0: los
1: eso.
0: Los espero para cualquier duda, cualquier inquietud.
1: Y entonces le damos el número, el WhatsApp para el cual puedan comunicarse. Bueno, si nos en la despedida, si tendrías que decir algo en estos minutos, en esta posibilidad de estar en contacto con la gente, finalmente, ¿qué es lo que resumirías, qué es lo que dirías, Ailén?
0: Que si tienen diabetes, tienen que cuidarse los pies.
1: Ajá. Ah, es buenísimo eso. ¿Y por qué los pies y no los miembros superiores?
0: Porque en general las patologías abundan más a nivel de los pies y las piernas. Es muy infrecuente a nivel de extremidad superior y generalmente resuelven y cicatrizan como en tiempos normales, pero los pies no.
1: ¿Es infrecuente las manos?
0: Es bastante infrecuente y cuando se lesionan cicatrizan bien.
1: Ajá.
0: Una sola vez creo que en todos estos años nos vino a consultar un paciente con una herida en la mano. Ajá. Y la verdad que era por una infección sobreagregada y después cicatrizan bien.
1: Ajá.
0: Todas las heridas son importantes, pero en realidad la dificultad mayor y lo que los pone en riesgo son los pies.
1: Ajá. ¿Cuál es el riesgo definitivamente? Es decir, ¿cómo avanza este proceso? ¿Avanza con un problema que tenés y definitivamente puede terminar, como decíamos, en la pérdida de alguna de las falanges? ¿Y puede ser peor todavía?
0: Sí, porque en realidad empieza con un herida en los pies, esa herida corre riesgo de infectarse si no se trata oportunamente. Esa infección va avanzando, alcanza huesos, que eso se llama osteomielitis, que requiere tratamientos muy prolongados, y si esa infección sigue avanzando, puede continuar con un shock séptico.
1: Claro. Cuando
0: es un paciente que no se lastimó o se lastimó, pero tenía un problema circulatorio, se empieza a necrosar, o sea, a ponerse negro rápidamente el pie, y ese nos da menos chance y menos tiempo para poder hacer un salvataje.
1: Claro. Te lo dice la doctora que atendía, ¿cuántos pacientes por día en el Malvinas?
0: Entre dos médicos, 70 pacientes por día.
1: 70 pacientes diariamente. Si tenés diabetes, tenés que cuidarte los pies. Me pareció una reflexión fantástica porque en pocas palabras vos resumís absolutamente todo de manera totalmente contundente. Después, obviamente, cada uno tiene su conciencia y su responsabilidad acerca de su salud. Yo no soy el mejor para hablar de esto, pero todos tenemos nuestra responsabilidad y nuestra conciencia de lo que debemos hacer, por supuesto, ¿no? Pero si tenés diabetes, dice la doctora Ailén, tenés que saber que te tenés que cuidar absolutamente, te tenés que cuidar los pies, por favor. Bueno, doctora, ha sido un placer conversar con usted esta mañana, ¿eh?
0: Igualmente, César, un gusto.
1: Bueno, igualmente. Bueno, muchas gracias, señora. Muchas gracias por habernos acompañado durante la charla. Realmente fantástica la posibilidad. Vamos a recordar el número para poder comunicarse con la doctora Ailén Weisman. Es precisamente 11-61-23-52-93. Ese es el número. Si no, nos llaman acá a la radio, por supuesto. Nos dejan un mensaje como siempre, nosotros con muchísimo gusto se lo vamos a proporcionar. Muchísimas gracias a todos los que nos enviaron mensajes vía WhatsApp para preguntarnos sobre, bueno, algunas preguntas o con referencia a la presencia de la doctora. Obviamente, igualmente creo que hemos charlado un tiempo lindo, ¿no? Fue así una charla con un tiempo, bueno, un buen tiempo para poder transmitir. La idea es transmitir un mensaje sin asustar, sin alarmar, ni nada por el estilo, pero un mensaje de conciencia, de concientización, de responsabilidad, de tomar conciencia realmente de que se puede tener una mejor calidad de vida, notablemente, sin tener que arriesgar ciertas situaciones, ¿no? Bueno, Ailén, muchísimas gracias.
0: No,
1: vos ya estás atendiendo ya en este momento.
0: Sí.
1: ¿Qué día estás atendiendo?
0: Vengo los viernes, un viernes al mes, después iré aumentando la frecuencia.
1: Perfecto.
0: Hoy justo voy a estar atendiendo a la tarde en el consultorio.
1: ¿Hoy vas a estar atendiendo?
0: Sí.
1: Ah, qué bueno. Hoy atiende la doctora en el consultorio de ahí los consultorios San Andrés.
0: Sí.
1: En Colón 668, frente a la catedral, ¿no es cierto? Frente
0: sí.
1: a la catedral. Ahí atiende la doctora este viernes. ¿A partir de qué hora atendés?
0: Desde las 14 horas.
1: Desde las 14 horas. Perfecto. Ya se pueden comunicar entonces. 11-61-23-52-93. 11-61-23-52-93. Y todos los viernes, Dios mediante, está atendiendo la doctora Ailén. Como hoy, a partir de las 14 horas, en el Instituto San Andrés, todos los viernes, ¿no?
0: Por ahora, un viernes al mes.
1: Ah, un viernes al mes.
0: Por ahora, un viernes al mes, y después iré aumentando la frecuencia según la cantidad de pacientes.
1: Bueno, perfecto, muy bien. Llamen entonces, póngase en contacto, y después ahí organizarán efectivamente la próxima visita, la próxima atención, mejor dicho, la próxima atención de Ailén aquí en el Instituto San Andrés, en Colón 668. La verdad que es muy interesante fundamentalmente el tema de las consultas de prevención para pie diabético, para prevenir absolutamente cualquier situación. 11-61-23-52-93. Gracias, doctora, muy amable.
0: A vos, César.
1: Ha sido un placer. Nos vamos a ir a una pequeña pausa, chicos. Ya volvemos, las 10:38 de la mañana. Vamos.
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Bueno, las 11 y 2 minutos de la mañana. En esta húmeda jornada.

Bueno, le mandamos un saludo a Facu, que va a estar, si Dios quiere, mañana, ¿no? En su programa, ¿eh? Mañana va a estar, seguro, claro. Muchas gracias a todos, muchas gracias por su mensaje con relación precisamente a la charla que manteníamos con la doctora Aileen Weisman. Muy agradable, la verdad que fantástica para poder charlar sobre estos temas de plena importancia, de absoluta importancia, como es precisamente la cuestión vinculada con la diabetes, con el pie diabético y los cuidados y las prevenciones que hay que tener, y sobre todo la consulta en materia de preventiva de pie diabético, que es tan importante para esas personas que padecen la enfermedad. La doctora Aileen, que le repito, le agradezco a tanta gente que llamó para decirnos que le gustó mucho la charla. La doctora Aileen tiene un número que después nos dijo, hace apenas unos días he sacado el número acá en azul para que sea más fácil para la atención de aquellas personas que quieran comunicarse con este número, que no tiene tantos números como el de la capital, obviamente, que por ahí mucha gente no lo puede tomar, y así que ha tenido la deferencia de hacerse de un número de acá de azul, más fácil para poder tomar, y entonces de esa manera para poder llamar y pedir un turno con la doctora Aileen, ¿no? Que nosotros realmente la recomendamos porque es una persona fantástica, muy, muy joven, con una forma de tratar maravilloso, ¿no? 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

0: 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Bueno, muy bien. Dejamos atrás este tema. Queremos comentarles algunos otros temas que tienen que ver con la actualidad. Hoy le dimos una primicia absoluta en el panorama de noticias de las 9 de la mañana. Realmente importantísima la información que le dimos. Realmente muy, pero muy, muy importante, ¿no? La información que dábamos a conocer, que tiene que ver, como ya lo hemos indicado, precisamente con este fallo, esta decisión tomada por la justicia, nada menos que por una segunda instancia ya, la Cámara de Apelación en lo Contencioso Administrativo, que ha determinado esto que decíamos nosotros, que sí, que efectivamente la municipalidad tiene que mostrar los números en torno de la tasa vial, ratificando el acceso a la información pública como derecho constitucional clave para el control ciudadano. Bueno, así entonces le da 45 días la Cámara, seguramente la municipalidad va a volver a apelar. Bueno, ya estaríamos hablando de la Corte Suprema de la provincia de Buenos Aires, ¿no? Otra instancia, pero de todas maneras ya se trata de una Cámara de Apelación, es una instancia muy importante en lo contencioso administrativo de Mar del Plata, que obliga a la comuna a entregar los balances, las matrices de costos y los presupuestos a un grupo de 19 productores rurales que en su momento hicieron juicio, fueron a la justicia para efectivamente tener información de qué es lo que hace el municipio con la recaudación de la tasa vial, ¿no? De qué manera invierte lo recaudado en la tasa vial. Se trata de una información pública y hay derecho constitucional de cada uno de esos productores para control ciudadano de conocer la información vinculada con a dónde fueron a parar o dónde van a parar o cómo se utilizan esos fondos que se recaudan con la tasa vial en servicios para la comunidad. Muy importante, ¿eh? Un fallo realmente absolutamente importante. Bueno, bien, 11 y 8 minutos de la mañana, vamos a ver algunas novedades a esta hora. Dice el diario Olé, pedí tu póster doble del triunfazo de Argentina ante Inglaterra con Olé. Mirá vos, el impresionante historial de Messi contra la mitad del plantel de España. Leo dijo que conocía bien al rival que le tocará enfrentar en la final del Mundial y la razón no le ha faltado. ¿Cómo fueron los números enfrentando a los jugadores de la plantilla de España? Crítica a la Argentina porque sufrió a su capitán, la negativa estadística. El ex arquero padeció al 10 de la selección cuando estaba en actividad. Ah, de Casillas, sí, por supuesto. Casillas ha hablado pestes de la selección argentina y todo. Es dolor nomás, le duele todavía a Casillas los goles que le ha hecho en toda su carrera Messi, ¿no? El mensaje de Villa después del triunfo de Boca en la Copa Argentina. Arruabarrena tras el triunfo de Boca. Esperamos 2 o 3 refuerzos más, dijo. Y dijo que Paredes le mandó un saludo a todo el plantel de Boca y una felicitación. ¿A qué hora juega River y Aldo Civi por la Copa Argentina? También el millonario viaja a Salta para enfrentar al tiburón por los 16avos, ¿no? Este viernes River y Aldo Civi se enfrentan, como lo hizo ayer Boca con Sarmiento, en un duelo de eliminación directa por los 16avos de la Copa Argentina en la provincia de Salta. Ayer fue en Rosario. En lo que será el debut absoluto de ambos equipos en este semestre, el millonario y el tiburón buscarán arrancar la segunda mitad del año con el pie derecho. El partido de River esta noche va a las 21:45. en el Estadio Padre Martearena de Salta, se podrá ver a través de la pantalla de Teis Sport. Esto lo decimos para todos los gallinas, los hinchas de River que nos están escuchando. Bueno, el partido va 21:45, un poquito tarde, ¿eh? 10 menos, bueno, no, está bien, 10 menos cuarto de la noche, un día viernes. Por Teis Sport juegan entonces River Aldo Civi. No tendría que tener mayores dificultades el equipo de Coudet para pasar esta instancia, pero bueno, partidos son partidos, ¿no? Y ahí está, para aquel que quiere seguir viendo tanto fútbol que hemos visto todavía, River en este caso por la Copa Argentina enfrentando a Aldo Civi de Mar del Plata. Las 11:11 de la mañana, y algo más para decir que tenemos por acá, es que Franco Colapinto, ahora a las 12 va a ser la segunda tanda de entrenamientos. En la primera terminó, si mal no recuerdo, la memoria no me falla, 15º, ¿no? 15º, terminó mejor que Gasly. Gasly terminó 17º, incluso algunas décimas mejor hizo Franco que con respecto a su compañero de equipo, pero la cuestión es que está claramente marcado que el auto de Franco, el Alpine, ha perdido terreno comparativamente con las escuderías como Audi o como Racing Bull, ¿no? Que eran escuderías que estaban un poquito más atrás, coches que estaban un poquito más atrás en el comienzo del calendario y que le permitió a Alpine lograr algunos puntos, tener buenas presentaciones en las primeras carreras del año. Pero a partir ya de hace ya un par de carreras, claramente se nota que los pilotos Lawson, Lidman, bueno, y los pilotos, como decíamos, de Racing Bull y de Alpine, Bortoleto, logran meterse por delante, por lo menos en la clasificación y también en las competencias, por delante de Franco y de Gasly. Eso quiere decir que esas dos marcas, que son, digamos, la de mitad de tabla, después de las grandes marcas, Ferrari, Mercedes, McLaren, se han metido por encima de Alpine. Que Alpine en las primeras carreras venía bastante bien, venía detrás de las grandes marcas, pero ahora Red Bull, bueno, ahora lamentablemente está por detrás, ¿no? Claramente. Y esto es una ratificación de lo que ha pasado en las últimas competencias. Bueno, veremos cómo sigue evolucionando Franco y su equipo y su auto, por supuesto, durante todo el fin de semana. Bueno, bien, las 11:13 de la mañana.
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1: Bueno, y a propósito de la publicidad que escuchábamos recién, efectivamente está en la línea telefónica Ariel para charlar un par de minutos con nosotros y contarnos efectivamente la posibilidad a través de su trabajo de atender a todas aquellas personas que quieran precisamente acercarse personalmente a poder dialogar con él y transmitir todo este tipo de inquietudes al respecto. Hola Ariel, buen día. ¿Cómo te va? ¿Cómo estás?
2: ¿Qué tal? Buen día. ¿Cómo estás vos, toda tu audiencia?
1: Bien, muy bien. Aquí estamos. ¿Cómo está el tiempo en Buenos Aires? Contanos un poquito.
2: Mira, Buenos Aires está todo nublado, 22 grados hace, bastante pesadito está. Mucha humedad.
1: Muchísima humedad. Y por ahora no llueve, así que mientras no precipite, estamos con esta humedad, esto encharcados, sí, tremendo. Bueno, Ariel, contanos un poco, tu actividad es tu actividad es la parapsicología.
2: Claro, Yo soy parapsicólogo mentalista y después de muchos años entré a la religión y soy sacerdote africanista.
1: Ajá.
2: No soy payumbanda, soy sacerdote africanista.
1: ¿Y qué diferencia es esa?
2: ¿Qué diferencia hay? Bueno, vos para ser pai tenés que ser sacerdote africanista. Pai es aquel que tiene hijos de religión. Pai en portugués es padre.
1: Ajá, claro.
2: Entonces sos padre de religión. Uh-huh. Pero no tengo hijos yo de religión.
1: Bien. Por lo tanto sos sacerdote africanista. Claro.
2: Soy sacerdote africanista y me dedico a la atención de la gente, a tratar de acomodar energéticamente, si hay algo malo, raro, extraño, tratar de acomodarlo para poder salir adelante, salir a flote.
1: ¿Eso es lo que sería lo que comúnmente llamamos la armonización de chakras, Ariel?
2: La armonización de chakras es más para el cuerpo, ¿sí? Más para enfermedad, ¿sí? Lo que es el abre caminos, ¿sí? La liberación de casas, negocios y campos, que por ahí debe decir, ¿sí? O la liberación de energías negativas.
1: Claro. Bien. ¿Es importante la lectura para una persona de saber, el bagaje que uno trae consigo a través de la carta natal? ¿Vos considerás que realmente debería hacerse normalmente la gente una carta natal?
2: Es bueno, porque te orienta a lo que te va a pasar en el año y lo que podemos llegar a acomodar, ¿sí? Para que el año sea bueno.
1: Ajá. Lo que te va a pasar durante ese periodo. Perfecto.
2: Claro.
1: Más o menos es un determinado periodo de tiempo que puede establecerse en unos 10 meses aproximadamente hacia adelante, decís vos.
2: Sí, 6 meses, 7.
1: Ajá, ¿vale? Claro. ¿Mm? Claro. ¿La gente frecuentemente se hace cartas natales? Contanos un poco.
2: Sí. Sí. Natales, numerológicas, de pareja, muchos.
1: De parejas, ajá. Bueno, precisamente en la publicidad habla de la fortaleza y la posibilidad de llevar adelante la armonización consigo a través de la carta natal. ¿Vos considerás que realmente debería hacerse normalmente la gente una carta natal?
2: Es bueno, porque te orienta a lo que te va a pasar en el año y lo que podemos llegar a acomodar, ¿sí? Para que el año sea bueno.

0: Ajá. Ah, lo que te va a pasar durante ese periodo. Perfecto.
1: Claro.
0: Claro. Más o menos es un determinado periodo de tiempo que puede establecerse en unos 10 meses aproximadamente hacia adelante, decís vos.
1: Sí, 6 meses, siete,
0: Ajá,
1: ponele.
0: claro. Claro. La gente frecuentemente se hace cartas natales. Contanos un poco.
1: Sí. Natales, numerológicas, de pareja, muchos.
0: De parejas, ajá.
1: De
0: Bueno,
1: pareja.
0: precisamente en la publicidad habla de la fortaleza y la posibilidad de llevar adelante la armonización de hogares.

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1: 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Siempre hay algo oculto en cada sensación. Que sea rock.
2: 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Pensabas que la sabías.
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0: El puente Alsina y los Stones, un solo corazón. Por fin el misterio se develó y, bueno, publicaron los Rolling Stones su tan esperado Foreign Tongues. Y siguiendo la misma línea que utilizaron durante su campaña de marketing, en la que incluyeron a distintas ciudades del mundo, este fin de semana publicaron una serie de videoclips con ese hilo conductor. Se trata de los visualizers de las 12 canciones restantes. Ya habían sacado otros videos previo al lanzamiento del disco y, salvo 5, el resto transcurre en ciudades como Sydney, Mumbai, Tokio, Las Vegas, Berlín, San Pablo, Marsella y ni siquiera vamos a decir Buenos Aires. Puente Alsina. Sus majestades satánicas nos incluyeron en esta serie de videos donde los protagonistas son tanto bailarines que podemos ver en cada uno de ellos cómo la locación donde transcurre. En el video de Divine Intervention, a lo largo de casi 5 minutos, las cámaras siguen a un joven bailarín que recorre con movimientos magnéticos los icónicos arcos de hierro naranja y el frente neocolonial del histórico puente sobre el Riachuelo, el cual une el barrio porteño de Nueva Pompeya con Valentín Alsina en el partido de Lanús. Lo curioso del asunto es que el tema arranca con Mick Jagger cantando Walking Down the Street of New York, caminando por las calles de Nueva York, pero la imagen nos traslada de inmediato al corazón del conurbano bonaerense. Además de la impactante escenografía, la canción cuenta con un verdadero seleccionado de la música que ya habíamos anticipado. Robert Smith, líder de The Cure, aporta su guitarra. Steve Winwood se lució en el piano y órgano. Andrew Watt estuvo a cargo de sintetizadores y coros. Y la sección de vientos suma a James King en saxo y Ron Blake en la trompeta. Elegir el puente Alsina no es un dato menor para la cultura popular argentina. Cruzar ese puente carga con una enorme mística rockera y tanguera. Es la cuna y portada del debut del disco debut de Dos Minutos, que se llama Valentín Alsina, de 1994. El camino habitual de Sandro tras sus shows, parte de la letra de El Choclo y el cruce que Diego Maradona comparaba en su infancia con el puente de Manhattan.
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0: Más nacionales para el cuarto día de la semana. Ellos son una banda de rock indie originaria de La Plata, Argentina, fundada en 2003. Combinan el punk rock con el noise rock y el noise pop, logrando un sonido de guitarras fuertemente distorsionadas y en primer plano. Él mató a un policía motorizado. El tesoro.

0: Los Pericos, Fronteras en América. Si hablamos de clásicos, por supuesto están ellos, pero hay más canciones todavía para este jueves en Que Sea Rock.
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1: Bien, Gafín, ¿eh? 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

0: Este bloque se termina con 1992, el año para el lanzamiento de esta placa de In Excess llamada Welcome to Wherever You Are, desde donde escuchábamos el clásico Beautiful Girl. Quédate porque todavía queda el cover, la biografía y mucho más que sea rock de hoy.
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0: cover para hoy, Nacional, Estelares, reinterpretando el clásico de R.E.M., Losing My Religion.
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0: Y escuchando estos primeros acordes, quizás ya adivines de quiénes vamos a hablar. Los Auténticos Decadentes, claro que sí. En 1986, un grupo de amigos del barrio se reunía para armar una banda de rock tocando en peñas de colegio y también en festipunks. En un principio, ellos se definían como anarcotropicales, pero no por ser anarquistas, sino porque eran una anarquía arriba del escenario, como le comentaban en 2015 en una nota al diario Clarín. 4 años más tarde llega El Milagro Argentino, grabado en caóticas sesiones en los estudios Panda, allí en los 80. Ellos mismos confesaron que el verdadero milagro fue que el disco pudiera salir a la calle. Sin embargo, sus canciones explotaron en las emisoras de radio y las hinchadas de fútbol, además, adoptaron las melodías de Loco, Entre Gael Marrón y Vení Raquel, clásicos del grupo. El buen momento decadente fue aprovechado para lanzar inmediatamente la segunda placa, en 1991, llamada Supersónico. Más adelante, junto a Alberto Castillo, grabaron el hit del tercer álbum, Fiesta Monstruo, llamado Siga el Baile. Pero 4 años más tarde llegó el suceso que fue Mi Vida Loca, un material con diferentes ritmos que van desde la chacarera hasta el ska y el reggae. Los temas más importantes de difusión de ahí fueron El Pájaro Vio el Cielo y Se Voló y La Guitarra, también un clásico. En 1997, y con Cualquiera Puede Cantar, Los Decadentes continuaron el estilo festivo

llegaron los shows en el Estadio Obras de Buenos Aires en el 98 y también en el Monumental de Santiago de Chile, además de Uruguay, Paraguay, Bolivia, Perú, Venezuela, Estados Unidos y España. En 1999 tocaron en Chile y Argentina y comenzaron a preparar otro disco. Ya a comienzos del siglo XXI tocan ante 60.000 personas en el estadio de River Plate junto al reconocido artista tropical La Mona Jiménez y también Capanga en el ciclo Buenos Aires Vivo. También fue el momento del arribo de Hoy Tras Noche. La lista de hits decadentes se engrosaba también ya con Besándote y El Dinero No Es Todo. Si hablamos del éxito de los Deca, continúa. En 2001 se van de gira por Estados Unidos. Tocan en el Festival Argentino de Miami junto a Celeste Carballo y Papo, entre otros. Y luego viajan a México, donde sobrepasan las expectativas de los productores, quedando por show alrededor de 200 personas sin entradas. Ese mismo año se edita Los Reyes de la Canción. Los Auténticos lanzaron Sigue Tu Camino, que también fue un disco de remixes y reversiones de los temas editados el año anterior, pero a cargo de otros artistas como Todos Tus Muertos, Babasónicos, Turf y Los Pericos. En 2004 sale a la venta también la placa titulada 12 Vivos, con versiones en vivo de sus más grandes éxitos, junto a amigos invitados de la talla de Ataque 77 y Javier Calamaro, entre otros. En 2006 regresan con un nuevo material de estudio titulado El Club Atlético Decadente. Y allí el primer corte de difusión llega a los puestos número uno, que es llamado Somos. 2 años más tarde lanzan también Somos, un CD y DVD. Y en 2009 un gran éxito, una placa de grandes éxitos, llamada Lo Mejor de lo Peor. Con Irrompibles, los Deca continúan un estilo fiestero y multifacético que los representa como grupo, producido por Mosca Lorenzo y Mariano Franceschelli. Y también cuenta con varios invitados como Emanuel Orbiler, Adrián Bargelos de Babasónicos, Joaquín Levington, Fidel Nadal y La Mona Jiménez, entre otros. Si nos vamos al 2012, el 11 de mayo la banda saca a la venta en vivo en el Palacio de los Deportes 25 aniversario, que fue una placa grabada en vivo en el DF de México los días 4 y 5 de noviembre de 2011, que contenía 15 éxitos de Los Auténticos Decadentes. Cuenta con Julieta Venegas, No Te Va a Gustar, Babasónicos, Fernando Ruiz Díaz de Catupe Cumachu, Capanga y Rubén Albarrán, y Quique Rangel de Café Tacuba como invitados. Ya en 2014 comienza a difundirse la colaboración que hicieron con Cacho Castaña. Y la banda sigue, se llamó. Y la banda siguió. A fines de 2013 se proyectaron en la Trastienda Club de Buenos Aires con la película Vacaciones Estresantes, donde se cuenta la historia de los Deca. El film se incluyó en el CD y DVD y la banda sigue, con una docena de canciones originales, entre las cuales se encuentra Libro de Papel, producida por Daniel Melero. Los Auténticos Decadentes fueron homenajeados en 2017 por la banda Club en su 30º aniversario, editando el EP Confundido, que además de la canción del mismo nombre, junto a Vicentico en la voz y Daniel Meringo en el clarinete clarón, incluye Pastas y Vino, en el que participan Pablo Molina y parte del grupo, Cucho Parisi, Diego De Marco, Martín Mosca Lorenzo y Jorge Serrano. El álbum completó el título con Los Auténticos Reggae Mentes y contiene otras participaciones, entre ellas Dren Maray, Los Cafres, Los Caligaris. Con la vuelta de los míticos MTV Unplugged, se editaron precisamente MTV Unplugged Fiesta Nacional, CD y DVD grabado en vivo en mayo en los Arena Studios de Buenos Aires. El primer sencillo fue un éxito, junto a Mon Laferte, la colaboración llamada Amor, y además participaron en la placa nuevamente Albarrán, el cuartetero Ulises Bueno y el folclorista chaqueño Palavecino. Llega el 35 aniversario y los Deca produjeron hace muy poco ADN, disco en el que reversionan y homenajean clásicos de la música popular que ellos consideran grandes influencias. La primera entrega, Capítulo A, se editó en noviembre del 2021 con covers de Spinetta, Sumo, Los Abuelos y Virus, entre otros. El corte de difusión fue Golpes en el Corazón, una canción de los mexicanos Los Tigres del Norte, en la que participó Natalia Lafourcade como invitada. En abril de 2022 llegó el Capítulo D, con versiones del rock argentino,

del pop disco español, de la cumbia, el cuarteto, el post-punk y del regional mexicano. Además, el single fue Jurabas Tú, de Los del Fuego, para el que fueron invitados Los Palmeras, uno de los principales grupos argentinos de música tropical, y también contaron con presencias de León Gieco, Miranda, Andrea Prodan y Ulises Bueno, entre otros. Los Auténticos Decadentes tienen una historia que sería difícil resumir. 29 de junio de 2022 se lanzó una versión también del tema de La Mona Jiménez junto a Juan Ingaramo, llamado Loco Perdido. Con Diego Verdaguer también lanzaron un video y tema el 6 de julio, llamado La Ladrona. El 1 de diciembre del 22 también se conoció Se Me Ha Perdido Un Corazón, de Gilda, pero junto a Andrea Echeverri, de mano de los Deca, que seguían presentando estas versiones. Y el 9 de diciembre colaboraron con el single de Francisca Valenzuela, llamado Salud. Lo que respecta al 2023, los encontró lanzando el videoclip de Sentimientos Encontrados de Turf, en el que participaron. Y el 20 de abril fue una explosión en las radios la versión de Costumbres Argentinas, que nunca había sido grabada en estudio, en donde colaboró nada más ni nada menos que el Salmón, Andrés Calamaro. Hablamos de Los Auténticos Decadentes hoy en Que Sea Rock, y cerramos su historia escuchando La Fórmula.

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2: Que sea rock. Muchísimas gracias por acompañarnos en este jueves. Nos reencontramos mañana para disfrutar de otras dos horas de puro rock nacional e internacional, mientras conocemos aún más sobre los artistas. Buen resto de jornada. Te dejo con Garbage y Push It.

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16 grados la temperatura actual en Azul y alrededores. La humedad alcanza el 86%, el viento del sur a 13 kilómetros por hora. Está nublado con neblinas. Precisamente el sol se puso a las 18:03 esta tarde, extendiéndose un poquito más los días. Para el día de mañana sábado, mínima de 10 y una máxima de 15 grados. Las noticias a las horas de la tarde, efectivamente, la hora 18:34, y te presentamos las noticias de la tarde, como cada día. Con una información realmente muy importante que tiene que ver con, en este caso, efectivamente,

Obviamente el acuerdo alcanzado entre la municipalidad con los diferentes sindicatos de trabajadores municipales en el día de hoy. A propósito, los distintos sindicatos efectuaron un comunicado donde allí manifiestan efectivamente el acuerdo alcanzado tras conocerse que la municipalidad ha indicado que el próximo lunes, a más tardar el día martes venidero, estarán los dineros para el pago, para efectivizar el pago de el saldo que aún resta de el SAC, el aguinaldo, como lo conocemos todos habitualmente. A propósito, por ejemplo, el STMA, el Sindicato de Trabajadores Municipales que lidera Luciano Varela, dice en un comunicado: otra vez la lucha dio sus frutos. Tal como lo habíamos anunciado, agrega, en el día de hoy se llevó adelante la segunda jornada del paro total de actividades, acompañado por una multitudinaria movilización de trabajadores municipales que se concentraron en nuestra sede para marchar hacia el Palacio Municipal, en reclamo del pago del medio aguinaldo que aún se adeuda a un importante número de compañeros. La jornada contó con el acompañamiento del secretario general del FESIMUBO, Hernán Doval, el histórico secretario general de la Federación durante más de 20 años y actualmente integrante de la comisión directiva, Rubén El Cholo García, de la CGT Regional Azul, junto a más de 10 organizaciones gremiales y de una enorme columna de trabajadores municipales que volvió a demostrar la unidad y la fortaleza de nuestra organización. Al arribar al Palacio Municipal, una delegación del STMA fue recibida por el propio intendente municipal, Nelson Sombra, agrega el informe, y el secretario de Gobierno, Ignacio Pugnaloli, luego de una extensa reunión, las autoridades municipales informaron. Tras las medidas de fuerza llevadas adelante por el sindicato, recordamos que no solamente el STMA, por supuesto, también ATE y SOEMPA llevaron adelante medidas de fuerza similares. Los gremios, la provincia de Buenos Aires, indica el comunicado, confirmó, esto dicho por el propio intendente, el envío de los fondos necesarios para completar el pago del medio aguinaldo adeudado. De acuerdo con lo informado, agrega el comunicado por el Ejecutivo Municipal, esos recursos llegarían entre el lunes y el martes próximos, y el mismo día en que sean acreditados, se procederá al pago del aguinaldo pendiente para todos los trabajadores que aún no lo han percibido. Se trata de una resolución que esperábamos y que recibimos con satisfacción, agrega el gremio, porque significa que el reclamo de los trabajadores fue escuchado y que la lucha organizada volvió a dar resultados. Sin embargo, manifestamos nuestra profunda preocupación por la delicada situación financiera que atraviesa el municipio y por las dificultades que podrían presentarse para afrontar los próximos compromisos salariales ya acordados, en un contexto en el que la asistencia provincial continúa llegando con demoras. Asimismo, durante la reunión, el intendente confirmó que no habrá descuentos salariales ni sanciones para los trabajadores que participaron de las medidas de fuerza y que continúen acompañando la decisión adoptada por nuestra organización hasta que se efectivice el depósito comprometido. Por tal motivo, el STMA resuelve mantener las medidas de fuerza hasta tanto se concrete el pago del medio aguinaldo adeudado. Una vez más, el Sindicato de Trabajadores Municipales demostró que cuando la dignidad y el salario de los trabajadores está en juego, la unidad, la organización y la firmeza son herramientas fundamentales para defender nuestros derechos. Hoy quedó demostrado, finaliza el comunicado del STMA, que la lucha dio sus frutos. El acompañamiento masivo de los trabajadores, el respaldo de las organizaciones hermanas y la firmeza del STMA fueron determinantes para alcanzar esta respuesta. Seguiremos atentos, unidos y movilizados porque nuestro compromiso es no solo defender el salario, los derechos y la dignidad de cada trabajador y trabajadora municipal. La única lucha es que se pierde es la que se abandona,
finaliza, como históricamente finaliza precisamente el STMA, sus comunicados, ¿no? Bueno, ahí entonces, de esta manera, se dio a conocer precisamente por parte de este gremio. También los otros gremios efectuaron referencias similares al respecto de lo que ha sido este acuerdo alcanzado. En tanto y en cuanto todavía no está el dinero, la medida continúa. Es decir que el día lunes continúa el paro de las 72 horas programadas. Pero de momento otro, cuando se conozca obviamente que ya el dinero está en la efectivamente en los en sus respectivas cuentas de los trabajadores, el paro será levantado. Bueno, nosotros por lo que entendemos, si es que el lunes o martes va a estar, la cuestión es que seguramente la municipalidad dice, ni bien recibamos el dinero, sea lunes o martes, inmediatamente lo depositamos en cada una de las respectivas cuentas de los trabajadores municipales. Con lo cual, todo hace pensar que el lunes próximo efectivamente va a continuar el paro, y si se recibe el dinero en horas de la mañana, aproximadamente en el transcurrir de la mañana, por más que lo deposite el dinero la municipalidad inmediatamente, ya prácticamente esa mañana va a estar transcurrida, con lo cual es muy probable que transcurran efectivamente las 72 horas de paro. Pero bueno, ya el acuerdo está alcanzado. En tanto y en cuanto se reciba el dinero, la noticia es que efectivamente dio el intendente, se reciben los dineros de la provincia para pagar lunes o martes próximos el resto del salario que le debe la municipalidad a los trabajadores del sector. Otro servicio de Radio Ciudad. 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A través de una gestión del centro empresario, se logró efectivamente la posibilidad, con motivo de celebrarse el próximo día lunes, el Día del Amigo precisamente, de llevar adelante la aceptación precisamente por parte de la municipalidad, en la cual no se va a efectuar el lunes próximo en el sector del radio céntrico de nuestra ciudad el cobro de el estacionamiento medido. El próximo lunes no va a haber cobro de estacionamiento medido, debido precisamente a que como una herramienta para todos los comerciantes que puedan alcanzar una venta mejor en tiempos realmente complejos, precisamente para el comercio en general. De esta manera entonces, el estacionamiento medido, que no se va a cobrar el próximo lunes, Día del Amigo, termina siendo un aliciente efectivamente para todos aquellos que quieren efectuar la compra en el sector del radio del micro y el macrocentro, que habitualmente tiene adelante precisamente la municipalidad, el cobro del estacionamiento. El próximo lunes entonces, sin cobro de estacionamiento medido por la celebración del Día del Amigo, en esto que es precisamente un guiño, una mirada contemplativa hacia el sector del comercio local. Bueno, esta mañana dábamos a conocer una noticia muy, pero muy importante, por cierto, una noticia que fue adelanto de la División Noticias de Radio Ciudad en relación, en este caso, a una presentación judicial que hizo en su momento un grupo de productores agropecuarios por el tema del cobro de la tasa vial y el conocimiento, efectivamente, de saber dónde van los destinos de esos dineros que lleva adelante el contribuyente, ¿no? Bueno, en el día de hoy te lo contamos, fue adelanto exclusivo de la División Noticias de Radio Ciudad, porque la justicia rechazó una apelación que había presentado la Municipalidad Azul y le da 45 días al municipio para demostrar qué es efectivamente, qué se hace, cuál es el destino que se le da a lo recaudado por la tasa vial.
Te recordamos esta información que dábamos a conocer

En la mañana de hoy, la Cámara de Apelación en lo Contencioso Administrativo de Mar del Plata confirmó en estas últimas horas el fallo que obliga a la comuna a entregar los balances, matrices de costos y presupuestos a un grupo de 19 productores rurales que en su momento fueron a la justicia por este tema, ¿no? Los jueces Usín y Mora ratificaron que el acceso a la información pública es un derecho constitucional clave para el control ciudadano. Recordamos que los productores agropecuarios habían hecho una presentación en este sentido, que había sido favorable para ellos en primera instancia. La municipalidad apeló ante la segunda instancia, la Cámara, precisamente esta decisión, y la Cámara ahora lo confirma. Ya es una decisión de segunda instancia. Los productores agropecuarios lograron dar un paso importante este 14 de julio en este reclamo por conocer precisamente los resultados de la tasa, en este caso la tasa vial, efectivamente, y dónde van sus reclamos de la situación vinculada con los caminos rurales. La información indica que la Suprema Corte bonaerense confirma que en los campos del Partido de Azul se venía esperando, como en agua plena sequía, la Cámara de Apelación en lo contencioso rechazó el recurso de la municipalidad. Esto aparece precisamente en las pantallas, repito, del sistema de notificaciones electrónicas que ejerce la Suprema Corte bonaerense, si bien todavía no ha llegado a esa instancia final de la provincia de Buenos Aires, lo confirma la Cámara de Apelación. Igualmente, la Suprema Corte lo publica a este fallo de la Cámara de Apelación Contenciosa Administrativa de Mar del Plata y rechaza el recurso de la municipalidad, dejando firme la condena que obliga al municipio a abrir sus números contables ante los contribuyentes. Bueno, era un fallo que se venía a venir, ¿no? Obviamente, tratándose de números públicos, números del Estado, en este caso el Estado municipal, obviamente que todos los ciudadanos tienen derecho a conocer los números del Estado, ¿no? En este caso, decíamos, del municipio. Pero bueno, puede haber efectivamente diferentes interpretaciones y demás, con lo cual es legítima la presentación que hizo en su momento la municipalidad, pero ha sido desfavorable para el municipio el resultado ya en una segunda instancia, como es la Cámara en lo contencioso administrativo. Dólar oficial hoy 0.30 para arriba, cerró exactamente redondito a 1.500 pesos el dólar Banco Nación, dólar tarjeta 1.950, dólar Blue 1.530 pesos, dólar MEP 1.521,45, contado con liquid 1.575, el riesgo país subió 2,40 y quedó en 419 puntos. La justicia tiene casi cerrada la causa por la muerte de la periodista Ernestina Pais. La conductora murió tras ser embestida por una formación del tren de la, recordamos, hacia fines de junio. La fiscal se inclina entonces por una teoría y aguarda medidas para finalizar el expediente. Para la justicia, la muerte de Ernestina fue un accidente. Esa es la hipótesis que mantiene la fiscal Carolina Asprela en el expediente que investiga las causas del fallecimiento, el cual no sumó pruebas para nada que indiquen algo contrario. Bueno, ¿cómo se preparan los operativos de seguridad del próximo domingo y la definición para precisamente la Asociación del Fútbol Argentino? Las jurisdicciones nacional, porteña y bonaerense han dispuesto dispositivos ante posibles concentraciones, pero aún no pueden cerrar el esquema de regreso porque la información hasta ahora no aparece con respecto a lo que va a pasar la selección, ¿no? ¿Qué es lo que va a hacer? Y la selección no va a decir nada, porque la AFA no va a brindar ninguna información pensando en lo que puede ser o no puede ser. Hasta que no sea, seguramente, primero que no debería darse a conocer nada de supuestos,

fundamentalmente no deberían darse supuestos. Y bueno, no lo van a hacer hasta que no estén los resultados. No va a haber ningún tipo de información de cómo se va a mover la selección de ninguna manera. Y está muy bien. Bueno, la FIFA confirmó la indumentaria que vestirán tanto Argentina como su rival en la gran final del Mundial. La albiceleste tendrá camiseta titular, pantalón blanco y medias al tono. Y Dibu tendrá su conocido buzo verde.

0: Argentina se entrenó en el día de hoy. Lionel Scaloni comenzaba a definir la formación titular. En tanto, un informe, una pericia contable complica a Martín Insaurralde en la causa por enriquecimiento ilícito. Una pericia contable complicó a Martín Insaurralde en la causa por enriquecimiento ilícito. A lo largo de 600 carillas se detallan presuntas inconsistencias en el patrimonio del exintendente de Lomas de Zamora, el mismo que está ahora en el Mundial fumando habano, ¿no? Que se lo reconoció en distintos videos días atrás. Él está en otro mundo, él ya robó todo lo que tenía que robar y ya está tranquilo, ¿no? En el Mundial. Bueno, pero parece que la justicia encuentra efectivamente pericias contables que tienen resultado en contra del ex jefe de gabinete del actual gobernador Axel Kicillof. Gastos que excedieron sus ingresos a lo largo de todos estos años. Una extensa pericia contable sobre el patrimonio del ex jefe de gobierno, del ex jefe, decíamos, de gabinete de Kicillof, Martín Insaurralde, ha detectado presuntas inconsistencias en este último, tanto en pesos como en dólares, y gastos que excedieron los fondos declarados por el exintendente de Loma de Zamora, ex jefe de gabinete de Kicillof, y quienes son investigados junto por él, por supuesto enriquecimiento ilícito y lavado de activos. Bueno, y otra información vinculada con la justicia que se conoció hoy es que Fernando Espinosa finalmente va a juicio oral por presunto abuso sexual. Bueno, finalmente la justicia se expidió. Mirá que lo trabaron a este tema, ¿eh? Hicieron lo imposible. Fernando Espinosa, con todo su poder en la provincia de Buenos Aires, hizo lo imposible para que esto no saliera. Pero finalmente salió. Va a juicio por presunto abuso sexual. El intendente peronista de La Matanza enfrenta una acusación de una ex colaboradora, Melody Rakauskas. La Cámara de Casación pidió que el debate se realice a la brevedad. Bueno, finalmente la Cámara Nacional de Casación revocó este viernes. ¿Se acuerdan que hace un tiempito atrás había sido sobreseído el intendente de La Matanza, Fernando Espinosa, que él mismo festejaba y demás? Bueno, fue apelada esta medida, llegó a la Cámara Nacional de Casación y ahora el imputado por supuesto abuso sexual efectivamente tendrá que ir a juicio oral. La Cámara ordenó que se realice a la mayor brevedad, es decir, que no se tarde efectivamente en llevar adelante el juicio. Le dice al juez, lleve adelante cuanto antes este juicio por la denuncia que en su momento presentó Melody Rakauskas, reinstalada como querellante en la causa contra el dirigente peronista, intendente de La Matanza, Fernando Espinosa. El máximo tribunal penal nacional, es la máxima instancia tribunal nacional antes que la corte, ¿no? Bueno, sostuvo que fue arbitraria la decisión de apartar a Rakauskas del proceso por carecer temporalmente de abogado. La habían sacado a la querellante porque no tenía abogado. El abogado que tenía renunció. Bueno, habrá que ver por qué renunció. Bueno, la cuestión que renunció a defenderla a Rakauskas. Entonces, como no tenía en ese momento un abogado que la defendiera, el juez había decidido apartar la querella. Bueno, ahora la Cámara indica que eso es una barbaridad, porque independientemente que uno tenga un abogado o no, tiene todo el derecho a tener justicia en este país, ¿no? La denuncia se remonta, recordamos, a mayo del 21. Rakauskas, quien se desempeñaba como secretaria privada de Espinosa desde fines de abril de ese año, acusó al jefe comunal, al peronista Espinosa, de haberse presentado en su departamento con una excusa laboral e intentar abusar sexualmente de ella. El intendente, por supuesto, siempre negó los hechos, claramente. La decisión por mayoría de la Sala 3, con los votos de los jueces Alberto Petite y Horacio Díaz, revierte una resolución de un tribunal oral en lo criminal y correccional 10, que en febrero había separado a la mujer, a Rakauskas, de su rol de querellante, acá está lo que decíamos nosotros, la apartó como querellante, y sobreseía a Espinosa por falta de acción. Falta de acción, es decir, que no había presentación en un momento dado, hubo un tiempo que la mujer no pudo presentar algún requerimiento que se le pedía de la justicia. Me imagino la cantidad de requerimientos que le han pedido a esta mujer para que no prosperase la causa contra Espinosa, y al no tener abogado, bueno, hubo un momento que ella no habrá podido completar algún elemento administrativo, ¿no?, de la justicia. Y entonces, estos señores, bueno, señores es decirles mucho, del Tribunal Oral y lo Criminal y Correccional 16, habían mandado a archivar la causa y dejándola a esta mujer sin justicia, independientemente cuál sea el resultado. Bueno, ahora la Cámara Nacional de Casación dice que eso no es elemento para que se guarde una causa y que hay que hacer el juicio y llevarlo a la mayor brevedad posible para ver si efectivamente se produjo este hecho. Si Espinosa es violador o si no lo es. Falleció en nuestra ciudad a los 80 años la señora Margarita Miriam Frías Aguilera, sus restos velados en Necochea 890, departamento B, cremados en Pino de Paz en fecha a confirmar, hogar duelo Juan B. Justo 1473, donaciones al Hospital Pintos. Falleció en nuestra ciudad a los 72 años el señor Armando Vicente Cobati, sin velatorio, sus restos serán cremados en Pino de Paz. Hogar duelo Juan B. Justo 1140. Falleció en nuestra ciudad a los 50 años el señor Alberto Martín González. Sus restos velados en Necochea 890, departamento C, fueron inhumados hoy en el cementerio a las 12. Hogar duelo Rivas 851, servicio SEAL, sección Sepelios. 16 grados, la temperatura en Azul y alrededores. Humedad del 86%, el viento del sur a 13 kilómetros, la visibilidad todavía está acotada a 10 kilómetros, nublado con neblinas, mañana sábado mínima de 10, máxima de 15 grados y por la noche cielo mayormente nublado. Bien, las 6 y 58 minutos en la tarde, han sido ustedes muy amables, muchas gracias.
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0: ¿Qué tal? ¿Cómo están? Bienvenidos. Estamos comenzando el jueves en Que Sea Rock. En este caso, de la mano de Pearl Jam con Given to Fly. Desde Yield, 1998. Quinto disco de estudio de la banda The Grunge. Bienvenidos.
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0: Pertenece a Nirvana, pero Simple Minds hizo una versión muy buena de esta canción. En Que Sea Rock, The Man Who Sold the World. Disfrutamos de canciones en el cuarto día de la semana, donde la música no tiene límites.

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2: Joaquín Levington hizo su propia versión de Wonderwall. En el folclore del fútbol argentino existe una costumbre bastante picante: adueñarse del trapo o la bandera del rival para exhibirla como un trofeo de guerra. De cara a lo que fue el cruce de semifinales entre Argentina e Inglaterra, Joaquín Levington decidió llevar esa misma lógica de la tribuna directamente al terreno de la música. El objetivo de este robo de canción, nada más y nada menos que Wonderwall, el himno indiscutido de Oasis, fue. La elección de la canción estuvo lejos de ser un hecho fortuito. A lo largo de este mundial, la hinchada inglesa adoptó este clásico del Britpop como su cántico de cabecera y festejo tras cada victoria. Atento a esta jugada, el líder de Turf decidió arrebatarle su bandera musical más preciada, reescribirla en español y transformarla en un tema de aliento para la escaloneta. Vestido con la camiseta albiceleste y anteojos negros, Levington compartió el video en sus redes con la desafiante frase: "Be scared, tengan miedo". Pero el tiro no fue al aire, porque el músico arrobó directamente las cuentas oficiales de Oasis, Noel y Liam Gallagher, este último conocido por mantener un altísimo perfil en la red social X y por ser un activo opinador de cada detalle del torneo. En su versión, Levington no se guardó nada y en la letra mezcló la pasión futbolera con memoria histórica. La publicación desató una ola de interacciones entre risas, aplausos, los inefaltables comentarios de Anulo, Mufa y la expectativa de si Liam iba a responder con algunos de sus habituales y picantes tweets. Mientras tanto, Levington ya colgó la bandera de Wonderwall del lado argentino de la tribuna.
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2: Nosotros disfrutamos de rock nacional en el jueves de nuestro encuentro. 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

0: Rock nacional de los 80 para cerrar este primer bloque del cuarto día de la semana. Era Hit y La Calle es su lugar.
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6: En este jueves 16 de julio, el segundo bloque de Nacionales sin interrupciones empieza con David Lebón y Ricardo Mollo. Mundo agradable.

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0: Balada de hoy, una nueva versión del clásico Seminare, de la mano de David Lebón junto a Diego Torres.
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0: El Puente Alsina y los Stones, un solo corazón. Por fin el misterio se develó y, bueno, publicaron los Rolling Stones su tan esperado Foreign Tongues. Y siguiendo la misma línea que utilizaron durante su campaña de marketing, en la que incluyeron a distintas ciudades del mundo, este fin de semana publicaron una serie de videoclips con ese hilo conductor. Se trata de los visualizers de las 12 canciones restantes. Ya habían sacado otros videos previo al lanzamiento del disco y, salvo 5, el resto transcurre en ciudades como Sydney, Mumbai, Tokio, Las Vegas, Berlín, San Pablo, Marsella y ni siquiera vamos a decir Buenos Aires. Puente Alsina. Sus majestades satánicas nos incluyeron en esta serie de videos donde los protagonistas son tanto bailarines que podemos ver en cada uno de ellos cómo la locación donde transcurre. En el video de Divine Intervention, a lo largo de casi 5 minutos, las cámaras siguen a un joven bailarín que recorre con movimientos magnéticos los icónicos arcos de hierro naranja y el frente neocolonial del histórico puente sobre el Riachuelo, el cual une el barrio porteño de Nueva Pompeya con Valentín Alsín en el partido de Lanús. Lo curioso es del asunto es que el tema arranca con Mick Jagger cantando Walking Down the Street of New York, caminando por las calles de Nueva York, pero la imagen nos traslada de inmediato al corazón del conurbano bonaerense. Además de la impactante escenografía, la canción cuenta con un verdadero seleccionado de la música que ya habíamos anticipado. Robert Smith, líder de The Cure, aporta su guitarra. Steve Winwood se lució en el piano y órgano. Andrew Watt estuvo a cargo de sintetizadores y coros. Y la sección de vientos suma a James King en saxo y Ron Blake en la trompeta. Elegir el puente Alsina no es un dato menor para la cultura popular argentina. Cruzar ese puente carga con una enorme mística rockera y tanguera. Es la cuna y portada del debut del disco debut de Dos Minutos, que se llama Valentín Alsina, de 1994. El camino habitual de Sandro tras sus shows, parte de la letra de El Choclo y el cruce que Diego Maradona comparaba en su infancia con el puente de Manhattan.
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0: Más nacionales para el cuarto día de la semana. Ellos son una banda de rock indie originaria de La Plata, Argentina, fundada en 2003. Combinan el punk rock con el noise rock y el noise pop, logrando un sonido de guitarras fuertemente distorsionadas y en primer plano. Él mató a un policía motorizado. El tesoro.

0: Los Pericos, Fronteras en América. Si hablamos de clásicos, por supuesto están ellos, pero hay más canciones todavía para este jueves en Que Sea Rock.
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